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0: final del programa. Muchas gracias por vuestra sintonía. El saludo muy cariñoso para todos ustedes. Que tengan un excelente regreso a casa. Y lógicamente que todos los días estamos acompañándole desde las 20 horas en Bonita junto a usted. Muchas gracias. Un abrazo muy grande para todas las amigas y para todos los amigos.
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2: Son las 9 de la noche con 3 minutos.
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3: En Rancagua, 10 grados.
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1: Son las 9 de la noche con 29 minutos.

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1: Son las 10 de la noche con 30 minutos.

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1: Son las 11 de la noche con un minuto.
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2: En Rancagua, 8 grados.
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1: Son las 11 de la noche con 31 minutos.

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1: Son las 12 de la noche, con 2 minutos.
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2: En Rancagua, 8 grados.
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1: Son las 12 de la noche, con 31 minutos.

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1: Es la 1 de la madrugada con 31 minutos.

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1: Son las 2 de la madrugada con un minuto.
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1: En Rancagua, 6 grados.
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Son las 2 de la madrugada con 29 minutos.

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1: Son las 3 de la madrugada con 3 minutos.
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2: En Rancagua, 6 grados.
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Son las 3 de la madrugada con 31 minutos.

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1: Son las 4 de la madrugada con un minuto.
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2: En Rancagua, 5 grados.
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1: Son las 4 de la madrugada con 29 minutos.
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1: Son las 5 de la madrugada con un minuto.
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2: En Rancagua, 5 grados.
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1: Son las 5 de la madrugada con 31 minutos.
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1: Son las 7 de la mañana con 4 minutos.
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1: En Rancagua, 6 grados.
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0: Son las 7 de la mañana con 32 minutos.
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1: Son las 8 de la mañana en punto.
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1: En Rancagua, 6 grados.
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1: Son las 8 de la mañana con 57 minutos.
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2: En Rancagua, 7 grados.
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16: Hola, buenos días. ¿Cómo está usted?
17: Muy bien, pues, Juan Carlos Ibáñez. Buenos días, Martín Castro, ¿cómo está? Todos estamos bien, a Dios gracias, y esperamos que nuestras auditoras y auditores de La Mañana Bonita, que también les deseamos unos buenos días,
16: viernes,
17: estén bien, hoy, y si bien. Están delicaditos de salud, harta fe en el Señor que nos saca adelante, salimos adelante, ¿no es cierto, Juan Carlos?
16: Así es, pues. Oiga, ¿cómo estará nuestra querida amiga?
17: ¿América del Pilar?
16: Sí.
17: ¿Está ya?
16: Sí.
17: ¡Aló!
18: ¡Aló!
17: Hola, buenos días, ¿cómo estás?
18: Muy bien, ¿a ustedes dos?
17: Bien también, muy bien, bien, muy hija, bien. Muy bien.
18: ¡Buenos días, Chata! ¡Buenos días!
16: Buenos días, señorita
17: América.
16: América
17: del Pilar.
16: Del Pilar.
17: Mayer Tomás.
16: Todo
18: completo. Con todo. Dije, así te lo envío, tata. Así te lo envío. América del Pilar Mayer Tomás.
17: Muy bien, pues, señorita, bueno, América. Pues. Ya, vamos.
18: Ya, buenos días. Muy bien, buenos días, Martín Castro.
16: ¿Están tomando desayuno ya?
18: He sonido, de Martín Castro. Lindo, hermoso. Así vino, Martín, que yo te amo mucho.
17: Martín, ya, vamos.
18: Mati Castro, lindo, hermoso.
17: Lindo y hermoso. Ya. Muy bien, vamos.
18: Ya. Otro besito, Lil Lizeth.
17: Un besito para Lil Lizeth.
18: Ella.
17: Muy bien.
18: Otro beso, Adrián, bien.
17: Y Adrián también. Muy bien, vamos.
18: Epicete, bien. Lindo, hermoso, Epicete. Ya.
17: Vicente también. Ya, listo, sí. Vamos.
18: Ya. Ocarro e Brasil.
17: Entre Ocarro y Brasil, ahí está él.
18: Ñami, Ñami.
17: Muy bien, Ñami, Ñami, Ñami, ya.
18: Mercado 10.
17: El ex Mercado 10, porque ya no está ahí el Mercado 10. Ya, vamos.
18: Ya. El Quiroco. Hombre de asas. Quiroquitos. Ave Mayo, mi vida. Juguito de azúcar, mi vida. Quesito, cafecito.
17: Sí.
18: El quesito.
17: Un tecito.
18: Múdico, el quesito. Alvarito, de Katy.
17: Muy bien.
18: Ya, yo quiero dar tema.
17: ¿Cuál tema quiere usted?
18: Yo soy fan tuyo, Martín.
17: Ya.
18: Por favor.
17: Ya.
18: Yo quiero decir música de este otro a mí.
17: Ya.
18: El cuál es.
17: ¿Cuánto?
18: Juanes.
17: Juanes, ya, perdón. Juanes, ya, muy bien.
18: El Juanes.
17: Listo, bye bye.
18: Sí, por el Juanes.
17: Ya.
18: Un saludo
17: a don Alejandro Fuentes, muy bien, pues. Y a la señora Marcelita.
18: Esposa de Alejandro Fuentes, y una tela, el Juanes.
17: Ya, muy ya, bien, vamos, bye bye. Aquí.
18: Mucho,
17: un beso, Martín. Bye bye. Ya está, pues pidió ella y le mandó saludos a don Alejandro Fuentes y a la señora Marcelita, que estén muy bien allá en su casa. Y ella pidió Juanes. Bueno, vamos con la portada.
16: Ah, no, hay santo hoy.
17: Música. Ah, de veras. Uy, se me estaba yendo el santo. Hay un dicho, ¿ah? Se me está yendo el santo al cielo, dice. Yeah. Se está yendo el santo al cielo.
16: Bueno, oye, santo
17: San Agustín. Un feliz y hermoso día para todos los Agustín y Agustinas que estén en la sintonía de nuestro programa La Mañana Bonita. En especial a don Agustín Maluenda, el hermano, el tachuela chico, que le dice, porque el tachuela grande es Gastón Maluenda y el tachuela chico Agustín Maluenda, su hermano. Yeah. Y su hijo también, pues Agustín Junior también, pues un feliz y hermoso día para los San Agustín, para todos los Agustines, las Agustinas, y en especial, como digo, para nuestros amigos del Circo Los Tachuelas, Agustín Maluenda y Agustín Hijo Junior. Agustín significa, es de origen latino, significa el venerable, el majestuoso o el consagrado. Proviene del latín Agustinus. En la antigua Roma, este era un título de honor para emperadores y personas de gran autoridad. Mire usted, así que era en la antigua Roma, este era un título de honor para emperadores y personas de gran autoridad, Agustín. Así que un feliz y hermoso día para todos los agustines y agustinas que estén en la sintonía, en especial a nuestro amigo Agustín Maluenda, que lo estuvo pasando muy malito el año pasado, estuvo muy delicado, muy enfermito de su salud, pero Dios mediante salió adelante y está bastante bien, según nos dice su hermano Gastón Maluenda, que también le mandamos un saludo muy especial a Gastón Maluenda, a su esposa Nubia, y que tengan un buen éxito si están trabajando, si van a trabajar, que tengan un gran éxito con su circo Los Tachuela. Uno tiene su circo por un lado, el hermano, y él ahora por el otro tiene, ¿cómo se llama? Tachuela Grande tiene su circo también.
16: Claro, ¿no? Por supuesto.
17: Y el chico, y el otro joven también tiene su circo, pues.
16: Por
17: su hijo, el hijo mayor, ¿cómo se llama? El Maluenda, que Los Maluenda se llama ese circo. Muy bueno. Sí, él le puso a su circo Los Maluenda. Cada uno que les vaya muy bien. Mire que los circos, yo creo, como dicen ellos, mientras existan los niños, el circo no va a morir, porque es una entretención muy buena y muy sana, además, porque para los jóvenes, para los niños, es muy entretenido. Y para el adulto también, porque pasa un momento muy agradable. Vamos con la música de la mañana bonita, que nos pone aquí don Martín Castro.

0: aproximadamente unos 25 a 30 años, como usted está hablando de los circos.
1: Ah, sí, pues los circos.
0: Oiga, había en ese tiempo...
1: ¿Ya? Circo pobre. Habían los que le
0: Chamorro.
1: Llamaban... En esos años le llamaban circo pobre, porque como explica don Gastón Maluenda, el Tachuela Grande dice, sí, era, porque usted se iba a sentar y de repente se enterraba un clavito. ¿Por qué? Porque eran unas maderitas grandes.
0: ¿Y
1: así,
0: dónde que se enterra el clavo?
1: Ah, no sé, pues usted supone ya. Se enterra. ¿Por qué? Porque eran hechos con mucho sacrificio, con mucho... Había años, mucha pobreza en los circos, por eso le decían a veces los circos pobres. Pero hoy día no, pues hoy día, Dios gracias, la mayoría, casi todos los circos... tienen sus butacas cómodas, tienen sus carpas. Bueno, para qué decir, los que tienen más estatus más alto, tienen las carpas más modernas, más bonitas, pero todo circo hoy día se puede ir aunque llueva, aunque haga frío, porque tienen también, ¿cómo se llama? Está temperado también, hay circos temperados.
0: Claro.
1: Así que antiguamente antiguamente decía Gastón Maluenda la otra vez, había que estar con el paraguas abierto porque se llovía más el circo adentro que afuera. Era un talla que
0: en esos años cuando nosotros íbamos a los circos, ¿para qué estamos con cosas? Querían que nos dejaran entrar gratis siempre al circo.
1: Ah, pero si eso ha existido siempre, pues siempre he querido entrar gratis a los circos. Como hoy día, por ejemplo, se están saltando para entrar al metro también, que lo están haciendo y demasiado entrar gratis al metro también. Pero es que uno tiene que pensar que eso tiene que financiarse. El metro tiene que...
0: gasto.
1: Pero lógico, el metro tiene que financiarse. Tiene personal, tiene un gasto enorme. Entonces, ¿por qué no pensamos un poquito? No, a la viveza, a la... Mi padre, que en paz descanse, me decía a mí, viveza no, hija, me decía. Vamos a decir una palabra más fuerte, es sinvergüenzura. Porque eso no puede ser. Viveza se le puede ocurrir a cualquiera pasarse, qué sé yo, pero uno piensa, esas personas, eso, todo esto, metro, todo esto, es costo, tienen costo, tienen gasto. Entonces, por eso tienen que cobrar, por supuesto. Y si uno no paga, imagínese, va bajando la cantidad de plata que entra. Así que no, debemos respetar siempre. Y el circo es entretenido para adultos y para niños. Claro, en especial para niños. Pero uno, el adulto, fíjese como que se involucra, se mete en el circo y es un rato como que se olvida de sus problemas, se olvida de todo. Es muy además que es una entretención sana. No hay grosería, no hay todos los circos no hay la grosería, no hay la no sé, así que es muy entretenido, así que les vaya muy bien a los circos y hay que apoyarlos y hay que visitarlos, ir a verlos con los niños, con los abuelitos, todo.
0: ¿Se le ocurre algún nombre de algún circo?
1: Los Tachuelas. El otro circo también. ¿Cómo? Había un circo antiguo, ¿cómo se llamaba? Que daban una película de él.
0: Los Caluga.
1: El Caluga, el circo Caluga, bueno, por el ¿cómo se llama? El payaso el Caluga. No, hay mucho americano, hay el circo americano.
0: El circo Chamorro.
1: El Chamorro, ese, bueno, ese pasó a cine, pues se lo dan en, lo dan en película, está en película el circo Chamorro, gran circo Chamorro.
0: Ah, pero, sí, pues hay una película.
1: Sí, hay una película. Así que muy entretenido, es una entretención, entretención y sana a la vez. ¿Ve usted? Así que, pero nosotros aquí, ¿qué es lo que le damos a nuestra auditora y auditores de La Mañana Bonita?
0: Música
1: bonita, buena, que coloca aquí Martín Castro todas las mañanitas.

0: Son las 9 de la mañana con 27 minutos.
1: Vamos a mandar un saludo a esta hora a Pelarco, que están tempranito allá. La señora Yoconda Hernández y don Manuel
0: Ibáñez,
1: escuchando tempranito la mañana bonita, dice, en Pelarco. Debe hacer un poquito de frío por allá, yo creo, a estas alturas.
0: Trabaja mucho ese cabro, ¿eh?
1: Sí, pues, un saludo para ellos. 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
0: Ya, la verdad,
1: vamos entonces a
0: una pausa musical
1: y estamos de vuelta con nuestras auditoras y auditores de La Mañana Bonita.

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0: la mañana bonita. ¿Ah?
1: Muy bonita la mañana, a pesar que hace harto frío. No sé si soy yo que estoy friolenta o hace frío. No, así que
0: usted es fría rápida.
1: Si no tiene si no tiene obligación de salir, quédese en su casita, porque para que esté abrigadita en camita y aguántese ahí abrigadita para cuidarse de los resfriados. Tienen cuidado con los cambios de temperatura. Si usted está cerca de una estufa, cuando salga, tómese un poquito su tiempo y salga después, porque puede provocarle un resfriado.
0: Yeah.
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0: Así es, pues, Regina Tomás.
1: ¿Cuánto queda, Martín? Nada. Ah, nada. Tres minutitos.
0: Tres minutitos juntos. Cuando son las 9 de la mañana.
1: Con 45 minutitos.
0: Para que vea cómo va a estar el tiempo.
1: Oye, que corre, corre el tiempo. 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
0: Para no atrasarnos, le vamos a contar también a usted que ya nos vamos.
1: Llegó la hora. ¿Estamos listos, Martín? Listo. Bueno, Será entonces, si Dios nos dispone otra cosa, hasta el lunes, Juan Carlos Ibáñez.
0: Hasta el lunes, Regina.
1: Hasta el lunes, América del Pilar, hasta el lunes, auditoras y auditores de la Mañana Bonita, hasta el lunes, Martín Castro, gracias por la música. Y nosotros estamos, como digo, reitero, este lunes, si Dios no dispone otra cosa, bendiciones para todos, saludos a la Laurita Machuca, Laurita Maldonado, un día muy bueno para todos ustedes y para todas nuestras auditoras y auditores de la Mañana Bonita. Bendiciones para todos. Chao, chao.
0: Chao.

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3: Son las 9 de la mañana con 58 minutos.
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3: En Rancagua, 9 grados.
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¿Qué tal? ¿Cómo están, queridas amigas y amigos? Día viernes, fin de semana, día de descanso para muchos, carretes para otro, un programa especial, la fiesta de los sueños musicales de los días viernes. Aquí estamos juntito a ustedes para acompañarles durante una hora en este bello programa de sueños musicales que se transmite a través de la 92.5 FM Radio Bonita y vía online por bonitafm.cl. Ya están llegando lindos saluditos ahí. Hay una petición, vamos a cumplir una petición que me están haciendo. 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Nuestras redes sociales son Instagram, sueños-musicales-facebook, Hernán Pozo, Sueños Musicales, y nuestra página web, sueñosmusicales.cl, la fiesta de los días viernes de Sueños Musicales. El contacto para la interacción de ustedes es muy importante. Ustedes, amigas y amigos, son parte de la pauta. La emoción, la alegría la colocan ustedes. En la medida que interaccionan con nosotros a través de mensaje WhatsApp. ¿Y cómo, a qué número lo hacen? Háganlo a través del 569-4168-5552. Ya estamos listos para comenzar esta fiesta de los días viernes y nuestra apertura musical para el día de hoy llega con Santos Chávez.

Ahí estaba ese lindo tema con Arowen y Santos Chávez, Fugitiva. Quiero agradecer todos los saluditos. A ver, vamos a tratar de leer algunos. Una linda amiga me escribe como siempre. Lindo, que tengas un excelente día, maravilloso programa. Con la bendición de Dios ya me llegaron bendiciones. Ahí tenemos amigas de la Corporación Círculo Social Subel, amigas del Liceo de Niñas que mañana están de aniversario con un tremendo almuerzo ahí en el establecimiento Plaza de los Héroes. Ahí están los amigos de Machalí. También ahí tengo amigas de Rancagua que están escribiendo en este minuto. Aún no leo los avisitos. Amigas y amigos, para las personas que van a asistir al concierto de los 60 años del Pollo Fuente y el show de Álvaro Salas, las entradas ahora están a la venta en boleterías del teatro, ¿ya? La razón es que había muchas personas, adultos, que no se manejan mucho a veces en las compras y es más práctico para ellos, por supuesto, adquirir la entrada físicamente. Así que boleterías del teatro acá en calle Millán, están a la venta las entradas para el gran concierto de mañana de José Alfredo Fuentes. Ahí estaremos como Sueños Musicales disfrutando de este tremendo show y por supuesto Álvaro Salas. 10 de la mañana, 11 minutos, estamos en la fiesta de Sueños Musicales de Radio Bonita de los días viernes.

Estamos en la fiesta de los días viernes de sueños musicales. Ahí estaban sonando Steve Richards y la niña esta, Thalía, con Pena Negra. Gracias por las bendiciones que están enviando todas las preciosas amigas y amigos también. Estamos con todo, tenemos que hacerla, amigas y amigos. Siempre les digo, tenemos una horita, pero la tenemos que hacer, ¿ok? En el sentido de hacer un lindo programa, maravilloso. Gracias por las bendiciones que me mandan, los cafecitos virtuales que también están llegando. Maravilloso, las bendiciones. Ahí tenemos una, dos María. Tres Marías, mire, se juntaron tres Marías en el programa. Espectacular. Ahí otra linda amiga, es un sueño musical escuchar Radio Bonita. Oh, qué rico lo que me escriben. Gracias, una preciosa amiga, que ella es musical también. Ella sabe a quién me refiero. Ahí están las amigas del círculo. Ahí está Laurita, parece Laurita. La espero ahí en el show de Pollo Fuentes el día de mañana. Ella se ganó una entradita doble, va a ir con su hija, espectacular. Ahí nos escriben Carmencita Loaiza, ya voy a ver todo lo que nos están escribiendo ahí. Saluditos para Belén Rosana, saludos para Oscar de Graneros, saludos para Luis Burgos, que está todo parlante ahí en el centro de Rancagua. Saludos a las amigas de la Galería Brasil y de los diferentes malls de Rancagua que nos escuchan, y por supuesto a Anita, que está ahí a todo volumen en los buses interurbanos. Un saludo en general a todas las amigas y amigos que manejan buses interurbanos en líneas de colectivo. Gracias a ustedes, queridos amigos, nosotros somos más conocidos. El hecho que ustedes sintonicen, imagínense, ahí están disfrutando ahí todos los pasajeros. Me dijo, ustedes, queridos amigos, que no los conozco, amigas y amigos pasajeros, no se olviden sintonizar Radio Bonita 92.5. El programa se llama Sueños Musicales, conductor en Pozo. Vamos de 10 a 11, así que muchísimas gracias. Ahí se deben estar mirando unos con otros, a lo mejor no se conocen, pero no se olviden, Sueños Musicales la lleva en Rancagua. Es un programa retro, pero el día viernes nos vamos con todo, con tropical al final, así que espectacular fiesta de los días viernes en Radio Bonita, Sueños Musicales. 10 de la mañana, 22 minutos. Sigamos disfrutando de linda música.

Ahí escuchábamos El amor no tiene edad con Alfredo, y justamente esa canción de la región de los ríos, les encantó esa canción, y unas amigas que la disfrutaron también ya van a ser parte de nuestro repertorio. Y Mon Laferte, que nadie sepa mi sufrir. Estoy respondiendo todos los mensajitos que ustedes envían. Tengo que ser bien rápido, les coloco una carita. Lo que pasa es que los besitos se me van disparados a los varones. Lo que pasa, siempre la mayoría son ustedes preciosas, pero a veces escriben varones y yo tengo que ser rápido en contestarles, y se me van besitos para los varones, así que no se equivoquen, bellos amigos, que se estar riendo ahí. Saluditos a las Claudia, hay varias Claudias en sintonía, maravilloso, igual que María. Tenemos muchas amigas de nombre María, se repiten mucho, y Claudia también. Ya son las 10 de la mañana, 31 minutos. Estamos en la fiesta de sueños musicales de los días viernes. Quiero agradecer a todas las amigas que siguen ahí mandando mensajes. No les voy a cansar a saludar a todas, pero sí les estoy contestando en este instante a través del WhatsApp, que ahí tenemos todas las amigas. Ahí de Olivar, de Punta de Cortés, hay un amigo que está escuchando en Punta de Cortés. Un besito para todas las amigas, y hay varones también en Simples Rancagua, Cuevas 620, que están en sintonía. Un besito para todas las preciosas amigas, me atienden súper bien. Ahí hacemos todos los trabajos de sueños musicales. Maravilloso el programa de hoy, espectacular. Aquí tengo un saludito, hay un amigo que me escribe, él se llama Ignacio, y siempre quiere dedicar una canción especial a su esposa, su linda esposa Sandrita. Me dice, es un tema que bailaron en su matrimonio, así que este temita de Elvis, se llama No puedo evitar enamorarme, en español. Va dedicado a nuestra linda Sandrita Valenzuela, de parte de Ignacio.

0: Ahí escuchábamos No Puedo Evitar Enamorarme, que esas palabras a través de esa canción se la dijo, se la dice y la dirá siempre Ignacio a la linda Sandrita Valenzuela. Y también escuchábamos La Chica del Calendario con el gran Vicente Baeza, que se presenta el próximo sábado 5 de septiembre a las 19 horas ahí en el Teatro Municipal de San Vicente de Tahuatahua. Está a disposición un bus para las personas que quieran adquirir sus entradas, y el costo del viaje son 7,000 pesos, la entrada 8,000 pesos, pero es un lindo viaje, así que aún hay tiempo para que se incorporen las amigas que quieran asistir a este gran concierto de Vicente Baeza el próximo sábado en el Teatro Municipal de San Vicente. Un saludito para todos los Agustín en su día especial, por supuesto, un abrazo para ellos. A ver, voy a revisar, no tengo Agustín, pero si hay algún como auditor, pero si hay algún Agustín, por supuesto, un abrazo para él sintonizando la radio, ¿ok? Y también saludar a todas las amigas y amigos que hoy estén celebrando su cumpleaños, como siempre les digo, porque a mí me gustan las tortas, así que sírvanse ahí con familia, con amigos, una rica once con torta, regalos, besitos para ellas, un abrazo y regalos también para los varones, así que felices cumpleaños para todas las amigas y amigos. Siguen llegando, se nos hace tan corto el programa, queridas, y hay unos amigos nuevos que están escribiendo, o sea, voy a hacer saludos generales. Saludos a todas las amigas y amigos del sector Población Isabel Riquiemne, que están en sintonía, Población El Manzanal, Santa Cruz de Triana, ahí están escribiendo, no voy a alcanzar. Días atrás les pedí mis disculpas, que me perdonen, amigas y amigos, a veces no alcanzo a saludar, pero siempre les respondo, siempre los tengo presente, pero se me hace muy cortito el programa, así que, y siguen llegando mensajes. A ver, vamos a ver un aviso que tengo acá, que no se me vaya a ir un aviso. 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Un saludito en general a todo el personal que están a todo parlantes escuchando Sueños Musicales. 10 de la mañana, 40 minutos, siguen llegando saluditos maravillosos. Algún día tendremos 2 horas de programa. Trato de sintetizar las palabras, lo que yo voy diciendo, pero la emoción embarga, amigas y amigos. Ustedes, si estuvieran en mi lugar, pónganse en mi lugar un ratito, lo que significa hacer un programa, tratar de coordinar las palabras con tantos mensajes que me llega. Yo no quiero que nadie se sienta, si algún día no doy el mensaje o lo doy muy cortito, no sé, siempre somos humanos, nos podemos equivocar. Hay un amigo, ya voy, soy un nuevo auditor, me dice un amigo, es CR7, Cristiano Ronaldo, ¿será? ¿Ah? Es jovencito, aparece con una pinta aquí. Ah, me dice, soy nuevo auditor, amigo de Miguel. Parece que Miguel está rodeado de muchos amigos. Miguel, un saludito para Miguel y Carlos y toda la cofradía de amigos ahí. Saluditos para Patricia Arancibia de Santiago, Patricio Buccioni de la región de Los Ríos, Eliana Morales de Curacautín. Siempre los señalo porque ellos son de regiones. Imagínense, nos escuchan vía online. En cambio, acá en nuestra ciudad sintoniza 92.5 y se encuentran de inmediato con nosotros. Así que muy agradecido, muy complacido por la tremenda sintonía. Estamos en la fiesta musical de los días viernes. Ya se viene, amigas y amigos, para el mes de octubre. Estamos preparando una producción con una tremenda fiesta retro. Ya daremos a conocer el lugar, la hora y los artistas que se presentan. Hoy estaremos con Francis y los Junior Babies. Tremenda banda espectacular que es del gusto de muchas amigas y amigos que ya lo han visto acá en Rancagua. Estaremos en el Teatro Municipal de San Vicente de Tahuatahua hoy día a las 19 horas acompañando esta tremenda banda retro. 10 de la mañana, 42 minutos. Sigamos disfrutando de la buena música.
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Ahí escuchamos a Giordano. Los saluditos se van para La Unión, también de Nantes, a Patricio, ya lo saludamos, pero también para, ahí estaremos en Río Bueno, Carlitos y Homer y su esposa. Un saludito para ellos, un besito para Homer, que está ahí al ladito escuchando. Un besito para ti, Homer. Qué rico que los niños bebé, ya de chiquititos, los papitos los pongan a escuchar música. Después pueden ser grandes músicos. 10:49 a.m. Quiero agradecer a todas las amigas y amigos que aún siguen escribiendo a través del WhatsApp. Maravilloso. El día se hace cortita, la jornada día viernes. Tenemos que, por supuesto, un espacio para agradecer y saludar a quienes hacen posible la emisión de cada uno de nuestros programas.

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No se olviden nombrar nuestro programa, ¿ok? No se olviden. Ténganlo muy presente. Pueden escribir o llamar directamente al WhatsApp 569

Vamos, lindas amigas, no puedo dejar de saludar a las amigas de la Reina Victoria que nos escuchan. Un saludito para Anita María, que ayer estuvo de cumpleaños. Siguen llegando saluditos para Manuel. Un abrazo para Manuel Candia. Amigas y amigos, nos vamos. Les deseo un lindo fin de semana, que lo pasen súper bien. Las personas que vayan a carretes ahí o a alguna fiesta, cuídense mucho. Nosotros estaremos mañana en el Teatro Regional Lucho Gatica y en la noche en Alejo Ruta 66. Estuvieron hoy y siempre la dirección general, la señora Ivonne Zárate, don Martín Castro en la sala de sonidos y yo los micrófonos acá. Nos encontramos mañana entre las 2 y 13 horas, domingo también, y volvemos en vivo y en directo

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3: Son las 10 de la mañana con 59 minutos.
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4: En Rancagua, 12 grados.
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les va, mis amigos? Muy buenos días. Bienvenidos todos a nuestro programa Viva los Recuerdos, que trae música del ayer, que trae compañía, que trae ánimo. Un programa para levantarlos a ustedes de la rutina diaria, para decirle adiós a la depresión, a los problemas, a todo lo malo. Hemos llegado nosotros para entregarle bonita música en este día viernes 28 de agosto, último viernes del mes de los gatitos. Ya el martes comienza el mes de la patria. Tiki, tiki, tiki. Hoy día estamos saludando a todos los amigos de nombre Agustín. Para usted, don Agu, don Agustín, está dedicado a nuestro programa Viva los Recuerdos. Nos acompaña ahí en la sala de sonidos el Martín, querido por todos, Martín Castro, Manuel Villagra frente al micrófono. Ambos estaremos hasta la una de la tarde haciendo este programa que publicitariamente lo presenta todos los días Socomeb, que es la más grande distribuidora de vinos, licores, bebidas, jugos, cervezas, agua mineral. 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Amigos míos, tenemos buena música para hoy día. Viene Pepe Domingo Castaño, viene José Augusto, viene por ahí algunos temitas chilenos, ya que estamos a la vuelta de la esquina del mes de la patria. Todo eso y mucho más acompañándoles en este día viernes 28 de agosto, antesala del fin de semana. Estamos en el aire en la radio Bonita 92.5. Estamos en el aire a través de bonitafm.cl y también estamos en el aire a través de vivalosrecuerdos.cl. Y lo más importante, que estamos en vivo acompañándole. Acá no hay nada grabado, envasado, no, todo en vivo. De hecho, le doy la hora. Mire, son las 11:03. Estamos listos para comenzar a evocar, a recordar, a soñar con estas canciones. A propósito de soñar, Luis Dimas en la portada musical, Sueña.

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1: Ya comenzamos nuestro programa, que lo hacemos con cariño, que se llama Viva los Recuerdos. Ahí estaba Luis Dimas con esa canción del año 1963. Luis Dimas tenía un conjunto musical que le acompañaba, ¿se acuerdan del nombre? Correcto, los Twister. Ah, los Twister eran los que acompañaban siempre en las presentaciones de la nueva ola al gran Luchito Dimas, invitado hoy día a nuestro programa Viva los Recuerdos, programa que cuenta con el patrocinio, el auspicio de Socomeb, donde están todos los vinos, los licores, los jugos, las cervezas, el agua mineral. 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Hoy día San Agustín, ¿de dónde viene este nombre? ¿Qué significa Agustín? Por favor.
2: Significa venerable o majestuoso. Deriva del latín Augustinus, que se refiere a alguien distinguido o bendecido por los augures.
1: Perfecto. Bueno, este nombre significa entonces venerable o majestuoso, de origen latín. Saludamos a todos los amigos de nombre Agustín que están de santo. Para mañana San Sabino y Santa Sabina. Y el domingo van a estar de santo toda la Rosita, un nombre muy conocido, muy querido en nuestro país. Se recuerda a Santa Rosa de Lima también. Van muchos a Peliquén ese día, el domingo Santa Rosa. Y hoy día saludamos también a quienes están de aniversario de matrimonio, 28 de agosto. Saludamos a quienes están de cumpleaños, 28 de agosto. Un beso para las damas, un beso para los varones. Larga vida. ¡Feliz cumpleaños, amigos míos! 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Y ahora retrocedemos hasta el año 1980. Ese año el mexicano Emmanuel grababa esta canción, Este Terco Corazón.

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0: Ahí estaba la canción Personalidad, esta que tema lo cantaba el chileno Jorge Foster. Jorge Foster grabó varios temas con Valentín Trujillo. De hecho, esta canción estaba grabada ahí con el tío Valentín. Algunos le dicen tío Calentín, pero no, es Valentín, ¿eh? Por ahí en el año 60-61, Jorge Foster grabó esta canción que se llama Personality, Personalidad. Con el tiempo se fue a España, Jorge Foster, ¿eh? Bueno, a él lo recordamos hoy día en nuestro programa ¡Vivan los recuerdos! Estamos a esta hora acompañando, mira quién llegó, la Claudita, la que llegó ahí, pasa Claudita, por favor. 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Este es el teléfono de Viva los Recuerdos.
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0: 975-495420. Le decía yo que mañana es el bingo, donde usted puede ganar varias cositas ricas, interesantes. Bueno, vamos a estar vendiendo cosas ricas también ahí, ¿eh? Suba un poquito la cortina, voy a revisar un WhatsApp que me está llegando más. Gracias. Bueno, yo le contaba que vamos a estar vendiendo ahí cosas ricas. Don Genaro, que es el dueño del restaurante, va a estar vendiendo cosas pero espectaculares. 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Se van a estar vendiendo mañana, para que juegue bingo, empanadita de queso, empanadita de pino, papitas fritas, anticucho, vino navegado. Bueno, y el cartón vale 5,000 pesos, te puede ganar 50 luquitas, te puede ganar una bicicleta Aro 20, estufas eléctricas, planchas, secadores de pelo, limpiezas dentales, un botellón grande de 3 litros de vino Casillero del Diablo, tremendo botellón, juegos de sábana, juegos de toalla, hay muchos lentes de sol con protección solar de los buenos, a mínimo 30 lucas valen esos lentes. 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También se van a estar vendiendo bingos mañana ahí en el restaurante. A las 3:30 comienza esta actividad para que usted, amiga, y usted, amigo, nos acompañe en el día de mañana, sábado, en Rancagua. 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

Chao, la Claudita viene a comprar bingos por acá. 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Más ratito voy a hablar con el doctor Johnny para después ir a las canciones que usted programa, ¿ya? ¿Vamos a la música, Martín? Vamos a la música. Nuestro próximo invitado, es un español. Él era locutor de radio, de los buenos. Pero además era cantante, falleció hace poco. Pepe Domingo Castaño con esta canción del año 78, Motivos.

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35 años tiene este tema de José Augusto, ¿cómo pasa el tiempo, ah? Se llama Aguanta Corazones, del año 1991. Faltan 26 minutos para las 12. Un agrado acompañarle, mi amiga, mi amigo. Gracias por estar en la sintonía de nuestro programa. 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Estamos ya en el epílogo del octavo mes del año, se ha ido rápido el año 26, claro. Y hoy día, 28 de agosto, en todo el mundo se celebra, más que celebrar, se recuerda que hoy es el día del síndrome de Turner. El síndrome de Turner, se escribe Turner, se trata de una alteración cromosómica que consiste en la falta total o parcial del cromosoma X. Las niñas y mujeres con el síndrome de Turner tienen unas características específicas como baja talla, 20 centímetros menos de lo normal, y además sufren de disgenesia gonadal, lo que afecta a la formación de los ovarios. El síndrome de Turner recibe este nombre gracias al endocrinólogo Henry Turner, que en el año 1938 describió y descubrió esta patología. Hoy día se lo cuento también en nuestro programa Viva los Recuerdos. 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Oiga, y a propósito del mes de la patria, algunas juntas de vecinos ya se están preparando. 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
próxima semana, sábado 5 de septiembre, ahí en la población El Manzanal de Rancagua. Oiga, y a propósito de septiembre, nos vamos a poner a tono, nos vamos a adelantar al mes de la patria. Dos canciones, una que se llama Qué bonita va con los cuatro cuartos y este recuerdo con Antonio Prieto, Dos corazones.

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Linda.

0: linda la música chilena, la música folclórica. Bueno, y el mes de la patria que se avecina, ya comienza el próximo martes, es un mes tan hermoso como que andamos todos los chilenos contentos, esperando la fonda, esperando las fiestas patrias, las ramadas, para tomarnos un vaso de chicha. Ahora, si no se puede ir por diferentes motivos, lo hacemos en la casa, da lo mismo, pero andamos todos contentos, esa es la idea, ¿eh? Felices fiestas patrias, amigos míos, para todos los auditores que hasta ahora están escuchando nuestro programa. Programa que le regaló ahí dos canciones, pero maravillosas. Qué bonita va con los cuatro cuartos, era maravilloso ese grupo musical. Todavía están, ¿eh? Y anteriormente los dos corazones con Antonio Prieto. Estamos con la música maravillosa a esta hora en nuestro programa Viva los Recuerdos de la Radio Bonita 92.5. También estamos en bonitafm.cl y en vivalosrecuerdos.cl. 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
1: Mañana en el bingo vamos a regalar unos premios que nos dio el doctor también, ¿eh? Exactamente, para mañana. 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
2: Ahora hay una temperatura de 14 grados en Rancagua.
1: 14, esa es la temperatura exacta, ni más ni menos, ¿eh? Se espera una máxima de 17. Y mañana, día del bingo, no hay lluvia. Nos salvamos. Mañana tenemos una mínima de 5 grados y una máxima de 18. El domingo, dicen que va a caer algo de goterones, con una mínima de 5 y una máxima de 18. Temperatura en nuestra ciudad de Rancagua. Vamos a continuar con la música. No se olviden que ustedes pueden programar canciones al 975-495420. La próxima canción que viene a continuación la trae una agrupación británica. Se llamaba Yazoo, el grupo que en mis tiempos de juventud, oiga, eran lo máximo. Todos en las discos bailábamos los temas de Yazoo. Este tema es del año 1982. Cambiamos bruscamente el estilo musical. Recordamos a Yazoo del año 82 con esta canción, Situation.

0: Qué recuerdos, ¿ah? Con esa canción de Yazoo, Situation. Me acuerdo de alguna discoteca que uno visitaba cuando Lolo, no sé si la gente de mi edad se debe acordar que ahí en Membrillar, esquina Hermano Claudio, había una discoteca que un tiempo se llamó Psicosis, otro tiempo se llamó La Pirámide. En Machalí estaba la Casa Blanca, estaba la discoteca Kikos también en la Ruta 5. No, eran pocos los lugares, hoy día está lleno, pero era otros tiempos, la juventud era más tranquila que hoy día. Las fiestas empezaban a las 10 de la noche, ya máximo te daban permiso hasta la 1. Ya cuando era mucho, desorbitado el horario hasta las 2. Hoy día no, pues ahora empiezan las fiestas. Bueno, tiempos que nunca más van a volver y que los disfrutamos y los recordamos hasta ahora en nuestro programa. 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Oiga, hoy día tenemos fútbol. Hoy día empieza la nueva fecha, Cobresal Palestino a las 6:30. Mañana a las 5:30, Deporte Limache con Everton. A las 8 mañana, Ñublense Concepción. Domingo 3 de la tarde, la U de Concepción con la U de Chile. Domingo 5:30, Colo Colo Audax Italiano. Domingo a las 8, Coquimbo Unido, Huachipato. Y el lunes cierra la fecha a las 6:15 La Calera con La Serena, y el que cierra es nuestro Higgins de Rancagua. Juega el lunes en el, ¿cómo se llama el nuevo estadio de la Católica, Martín? En el Claro Arena, pues. 9:15 es el partido entre Católica y O'Higgins de Rancagua. Nos vamos a separar brevemente. 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Espéreme, ya volvemos.
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2: Son las 11 de la mañana con 56 minutos.
1: 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En Bonita te indicamos la temperatura.
3: En Rancagua, 14 grados.
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Hermosa la letra de esta canción con la cubana Gloria Estefan. El martes va a estar de cumpleaños Gloria Estefan. Va a cumplir 69 años. Nació el primero de septiembre del año 1957 en La Habana, chico, por allá en Cuba. Formó parte de la agrupación Miami Sound Machine. Bueno, y ahora canta como solista. Esa canción, que es muy hermosa, muy romántica, con los años que me quedan, es del año 1993. 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Ah, y hoy día, y hasta mañana sábado también en la mañana, van a estar vendiendo los bingos para nuestro programa.

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1: Esta canción tiene harta historia porque es del año 1948. Se llama Total, con Vicky Carr. Total es un clásico bolero compuesto por el cubano Ricardo García en el año 1948, el cual fue inmortalizado en la voz del cantante, de la cantante, Vicky Carr, durante su exitosa incursión en la balada y la música romántica española. Ahora, el que compuso esto fue Ricardo García en el año 1948 y la compuso de una experiencia real. Nació luego de que el autor quedara deslumbrado tras ver fugazmente a una mujer hermosa con apenas un breve acercamiento. Quedó loco al verla. El compositor mantuvo la letra de la canción guardada durante una década antes de decidir mostrarla al público. En 1958 y 1959, la canción despegó masivamente gracias a la interpretación de Celio González con la Sonora Matancera, generando decenas de versiones posteriores a él, como la de Olga Guillot y la de Lucho Gatica, el Rancagüino. Aunque Vicky Carr comenzó su carrera cantando en inglés, su decisión de grabar boleros y baladas clásicas latinas consolidó su fama internacional. Aportó una gran carga dramática, elegante y muy íntima, convirtiendo a este tema Total en un himno del desamor y la pasión dentro de su repertorio español. Hoy día le he contado brevemente la historia de esta canción, que la grabara con el tiempo, bueno, muchos artistas, pero que quedó en la retina de nosotros junto a Vicky Carr. La canción Total.

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1: Así es, mañana es el bingo programado a las 3:30 de la tarde y no se olviden que también se van a estar vendiendo los bingos ahí en ese horario, en el restaurante Mari Genaro, Bueras 255. 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
2: Buenas tardes, Manuel, y buenas tardes a todos sus auditores.
1: ¿Cómo está usted, doctor?
2: Gracias a Dios, bien.
1: Oiga, este día conocí su clínica, es bonita, lo felicito.
2: Gracias, Manuel.
1: La señorita que me atendió también, muy dije, todo el personal. ¿Cuánta gente trabaja ahí en la clínica, doctor?
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1: 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Le quería hacer una consulta, siempre le pregunto cosas, doctor, para ir aprendiendo. Hay mucha gente que sufre de una cuestión pero que no se dan cuenta, que es el bruxismo. El bruxismo es cuando la gente en la noche muerde los dientes como que

0: ¿Aprieta los dientes?
1: Exactamente, Manuel. El bruxismo es ese rechinar de los dientes. Cuando las personas, algunas personas son conscientes de que tienen bruxismo y otras no, dicen yo no tengo bruxismo. El bruxismo exactamente es ese rechinar de los dientes. Pero te comento que el bruxismo no es un problema, o sea, no es ocasionado por los dientes. El bruxismo es un problema ocasionado por el sistema nervioso. En este caso, los dientes son los afectados.
0: Claro.
1: Te explico qué es lo que se, por qué se produce esto. Resulta que el cuerpo, todo nuestro cuerpo, como es sabio, él en las noches, para que el cuerpo no colapse, porque uno está como muy comprimido, con mucha energía, con muchos problemas, libera esa tensión a través de la mandíbula, del maxilar inferior, que es el que se mueve. Ya. El maxilar superior no se mueve. Entonces, esta especie que nosotros tenemos como bisagra de abrir y cerrar, nosotros al estar en la noche durmiendo, en vez de estar descansando, este maxilar se mueve para un lado o del otro y hace chocar los dientes de arriba con los de abajo de una manera estrepitosa. Tal es el caso que los dientes se comienzan a romper, a desgastarse, las tapaduras o las restauraciones también se rompen, y hay muchos pacientes que tienen corona y dicen, esta corona me la hicieron mal, se me salió. No, el problema es que de tanto golpe del bruxismo, las coronas se van soltando y se van saliendo.
0: Claro, la gente opina eso porque no sabe que tiene bruxismo.
1: Claro. Entonces, como te digo, el bruxismo es un problema del sistema nervioso. Pero aparte de los dientes, el bruxismo, Manuel, y para todos tus auditores que nos están escuchando, ocasiona otro tipo de problemas. Hay dolor de cabeza. Hay muchas personas que sufren de dolores de cabeza y no saben por qué se les produce el dolor de cabeza. Una de las causas de su dolor de cabeza o su migraña puede ser el bruxismo. Otro, dolor de oído. A veces han venido a la clínica pacientes referidos por un otorrino porque no le encuentran nada en el oído y le dicen vaya porque puede ser un problema de bruxismo. Entonces hay dolor de cabeza, dolor de oído. Y el despertar en la mañana, en vez de uno despertar tranquilo, ameno, amanece con un dolor en las cervicales, en la nuca, un dolor fuerte, que es como que dormiste mal. Y eso también es ocasionado por el bruxismo, porque en vez de tú tener un sueño reparador, toda la noche está tu mandíbula funcionando. Entonces amaneces con los músculos de la cara cansados, y a veces también hay una pieza dentaria que es la que recibe el impacto todas las noches, y ese diente o esa muela premolar te duele, te molesta, tú te la tocas y no sabes por qué, el diente está sanito. Pero ahí se ve que puede ser ocasionado también por el bruxismo.
0: Oiga, pero me imagino que hay algo para el bruxismo, para evitar que se siga destrozando la dentadura.
1: Exactamente. El bruxismo, ¿qué te produce? Al chocar un diente contra otro diente, ocasiona que el esmalte se vaya rompiendo. Entonces, ¿el bruxómano qué tiene? Los dientes desgastados y aparte, desgaste entre la encía y el cuellito del diente. Se van ocasionando unas cavidades que llegan a desgastarse tanto que a veces se perfora el nervio. El bruxismo trae muchas consecuencias. Obvio que para el bruxismo, dependiendo del grado de bruxismo, moderado, medio o bruxismo severo, hay, Manuel, lo que se conoce como las placas de relajación. Son unas plaquitas similares a las que usan los boxeadores para protegerse la dentadura, y eso hace que durante la noche, porque se utiliza en las noches, no deja que los dientes choquen unos contra otros. Entonces, esa placa es una placa neuromiorrelajadora porque te relaja los músculos y te relaja y no permite que los dientes choquen unos contra otros.
0: Oiga, pero uno tiene que colocarse esa placa en la noche y ¿no da miedo, no se ahoga uno con eso o no?
1: No, porque esa placa lleva la forma de tus dientes.
0: Ah, ya.
1: Entonces muchas personas, en vez de venir a un dentista o de un profesional, van y se compran esas plaquitas que venden en la farmacia. Eso no sirve, es demasiado blando, eso es como una gomita. La placa de para el bruxismo tiene que ser una placa rígida, hecha de acrílico. También hay un material que se llama acetato, que eso te permite que tú no puedas cerrar la boca y hacer chocar un diente contra otro. He tenido muchos pacientes que desconocían. Ahí tenía un amigo que sufría de severos dolores de cabeza, y al usar el plano ya de relajación, la plaquita, se le quitaron sus dolores de cabeza.
0: Oiga, ¿y usted maneja esa placa? ¿La tiene ahí en su clínica?
1: Sí, sí, nosotros, esa, como te digo, esa placa es personalizada. Uno le toma la impresión al paciente de su cavidad bucal. ¿Ya? Y se la manda a confeccionar.
0: Oiga, y así para tener un rango, para saber, ¿cuánto vale una placa de esta?
1: Una placa más o menos de buena calidad y todo, estamos hablando de 120, 150 mil pesos. Ahora, pero es... a través del programa Mil Sonrisas Rancagua va a llevar un descuento.
0: De todas maneras, esa placa que yo le voy a comprar para el bruxismo, que más encima usted me va a hacer tremendo descuento, ¿cuánto me dura esa placa?
1: No, tiene una durabilidad. Lo que pasa es que si tus dientes sufren alguna transformación, es decir, después te hiciste varias tapaduras, varias perdiste alguna pieza, algo, ya la placa no te va a calzar.
0: Correcto.
1: Porque tiene la forma de tus dientes en el momento en que te la mandamos a confeccionar.
0: Perfecto, pero si no hay ninguna variación en mi dentadura, eso tendría que durarme harto tiempo.
1: Claro, claro, te lo entregamos en una cajita para que tú todas las noches, para que la guardes y solo la uses en la noche. Hay que darle su aseo correspondiente y en las noches. Tuve otro paciente que manejaba camiones y me decía: doctor, tengo que decirle algo. Sí, dime, yo me la pongo para manejar, porque yo me he dado cuenta que cuando voy manejando voy apretando los dientes. Entonces yo le digo: ya, pues eso es una decisión tuya. Si tú ves que eso te relaja en tu trabajo y en tu trayecto, úsala.
0: Claro, pues claro. Qué bueno entonces, que usted la tenga entonces, doctor, a la mano ahí para todos nuestros auditores, y además que va con el tremendo descuento dentro del programa Mil Sonrisas Rancagua. Ojo, que el descuento no es solamente para la placa, es para todos los trabajos dentales que hace el médico: prótesis, corona, cirugía, limpieza, tapadura, extracciones, tratamiento conducto. Oiga, todo esto va incluido en este programa, doctor.
1: Así es, todo tipo de tratamiento lleva su descuento. Y quería acotar algo, Manuel, a lo que estamos hablando del bruxismo, de que cuando las personas tienen problemas, sean sentimentales, de trabajo, rupturas amorosas, empiezan a bruxar más que en cualquier otra época. Entonces ahí también hay que intercalar también algún medicamento, algún relajante muscular para que atenúe este bruxismo.
0: Claro.
1: Claro, entonces ahí hay varias alternativas. Hay que ver al paciente, estudiarlo, ver qué es lo que mejor se le recomiendan. Así que si alguno de los auditores tienen problemas de bruxismo, vengan, visítenos. La consulta y el presupuesto es completamente gratuito.
0: Correcto, yo le agradezco por habernos enseñado hoy día, quedamos claritos con este tema, y luego otro, invitamos a todos los auditores a que vayan, tomen un tratamiento dental, porque cualquier trabajo dental tiene el 30% de descuento junto a la clínica del doctor Johnny, que está ubicada, ¿dónde, doctor?
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1: Igualmente, Manuel, y que el bingo sea un éxito el día de mañana.
0: Pues. Muchas gracias, porque nos regaló usted una... ¿Qué fue lo que nos regaló, doctor?
1: Limpiezas dentales.
0: Limpiezas dentales, muchas gracias. Gracias, que esté bien, doctora. Chao.
1: Igualmente.
0: Hasta luego.
1: Hasta luego.
0: ¿Ve? El doctor también está al tanto del bingo. Oye, vamos a las solicitudes musicales. A ver.
2: Buenas tardes. Que te encuentres muy bien junto a Martincito y a todas las personas que te escuchan. Manuel, un favor grande, si puedes tú ponerme el tema Mi corazón te esperaba, de Michelle Thor. Por favor. Eso. Como te digo, para escucharlo, porque me transporto a mis tiempos preciosos de juventud, de niña, y eso es lo mágico de tu programa, que podemos recordar, ¿cierto?, gratamente, escuchando todas las canciones. Y gracias, gracias por darnos este espacio. Nos vemos.
0: Nos vemos mañana, pues, Coli, sí, porque la Coli mañana también va a ir al bingo. Ya compró 4 cartones la Coli. A ver, ¿qué me piden? Ah, ella pidió el tema Yo te esperaba, con Michelle Thor. ¿Qué me piden acá?
3: Hola, Manolito. Hola. Espero que se encuentre bien. Mire, quisiera pedir una canción de Julio Iglesias, Seguiré mi camino. Muchas gracias. Ah, Manolito, una consulta. ¿Mañana van a estar vendiendo bingos allá en el restaurante Marigenaro?
0: Pero por supuesto, pues, Juanita. 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Bueno, la Juanita pidió Seguiré mi camino, con Julio Iglesias. Y la Coli, la auditora de muchos años de nuestro programa, este tema de Michelle Thor, Yo te esperaba.

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0: programó la Juanita, está enamorada parece. ¿Eh? Yo seguiré mi camino. Ahí estaba Julio Iglesias. 24 minutos faltan para la una de la tarde. Tengo otro pedido musical. Escuchemos. A ver.
1: Buenas tardes, don Manuel.
0: Buenas tardes.
1: Saludos. Le habla Héctor.
0: Don Héctor.
1: Por favor, si pudiésemos escuchar el tema La Casa del Sol Naciente con el grupo Animals, creo que se llama. Desde ya, muchas gracias.
0: Muy bien, gracias a usted, amigo mío. Perfecto, anotamos acá La Casa del Sol Naciente con el grupo The Animals. 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
2: Buenas tardes, don Manuel.
0: Buenas tardes.
2: Espero que se encuentre súper bien. ¿Sabe que le quiero pedir un temita de Nat King Cole? Inolvidable. Que canta con su hija. O sea, yo y mi papá. Muchas gracias.
0: Gracias a usted, pues, Jessica. Mañana nos vemos en el bingo, porque ella también va a estar acompañándonos en el bingo. Vaya usted también, amiga, amigo, todos invitados a las 3:30 en el restaurante Marigenaro, Bueras 255 en Rancagua. 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Vamos a las dos canciones cuando faltan 21 minutos para la una. Nat King Cole con su hija Natalie Cole, inolvidable. Pero antes, la canción del grupo The Animals, La Casa del Sol Naciente.

0: Cole con su padre Nat King Cole. Inolvidable se llama la canción. Faltan 13 minutos para la una. 13 minutos para las 13 horas. Tengo por acá otro pedido musical.
1: Hola, Manolito. Espero que estés súper bien. Habla Isabel. Quería pedirle una canción. Hoy día me gustaría escuchar a Ricky Martin. Creo que se llama Eres el amor de mi vida, algo así. Y bueno, mañana nos juntamos en el bingo a pasarla bien ahí con los auditores. Así que muchos besitos. Chao, chao.
0: Ya, pues muchas gracias por ir también al bingo. Mañana está convocada harta gente. 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Así que los esperamos mañana a las 3:30 en el restaurante Marigenaro para todos nuestros auditores. Y a propósito de auditores, por acá hay otro que me pide una canción, a ver.
2: Muy buenas tardes, don Manuel Villagra Astorga. Por aquí le habla Juan Reyes de la Conde.
0: ¿Cómo está, Juanito?
2: Quisiera hacer un saludito atrasado a mi amiga y compañera de la Reina Victoria, Anita María Vera. Que
0: la conozco, la Anita María, estuvo de cumpleaños.
2: Ya estuve de cumpleaños. Quisiera muchas felicidades, amigo mío, que haya pasado un lindo día. Con un temita de Roberto Carlos. El gato en la oscuridad, si es que se puede, no, amigo, si no, lo dejamos para otro día.
0: Sí, se puede, pues ya, yo también me integro al saludo para la Anita María Vera, de ahí del Reina Victoria, que nos escucha hace mucho tiempo. Y esta es una chiquilla sindicalista también, ¿eh? Se la juega por sus compañeros. Así que le enviamos un saludo cariñoso. 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Martín Castro me acompañó en la sala de sonido. Yo, Manuel Villagra, me despido invitándolos a escuchar las dos últimas canciones, Un gato triste en la oscuridad con Roberto Carlos y la canción de Ricky Martin, El amor de mi vida. Para los que van a ir mañana al bingo, los espero. Para los que no han comprado y pretenden ir, cómprelo hoy día en la Óptica Torres o mañana ahí mismo en el restaurante Marigenaro. Muchas gracias por el favor de la sintonía. Martín me acompañó en la sala de sonido. Nos vamos con estas dos canciones y con este pensamiento. Bendiciones para todos. Hasta el lunes, si Dios quiere. Chao.
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1: Son las 12 del día con 59 minutos.
0: 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En Bonita te indicamos la temperatura.
1: En Rancagua, 15 grados.
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1: Muy, pero muy buenas tardes a todos los amigos, a todas las amigas que están a esta hora de la tarde en la 92.5 en su radio bonita. Estamos pero contentísimos de tener este espacio, de poder compartir con ustedes este lindo programa Ídolos de Siempre, un programa gentileza de su farmacia natural, el Yerberito, que nos da la posibilidad de estar con ustedes a esta hora, de compartir este lindo programa que tenemos para ustedes el día de hoy, donde vamos a estar poniendo toda la buena música que a usted le guste. Esa música del recuerdo, esa música que a uno lo evoca y a acordarse de cosas bonitas, y además vamos a estar complementando este programa con varios consejos naturales, vamos a estar hablando sobre productos naturales, sobre enfermedades ahí de vez en cuando, así que los dejamos totalmente invitados a que continúen en la sintonía de Radio Bonita a esta hora de la tarde, la 92.5, ya comienza Ídolos de Siempre.

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1: ¿Orina con frecuencia? ¿Dificultad para orinar? ¿Su chorro de orina es débil o sin presión? ¿Orina muchas veces por la noche? ¿Tiene incontinencia urinaria o gotea después de orinar? ¿Siente dolor en la parte baja del abdomen? ¿Pérdida de potencia sexual? Estos son algunos síntomas que evidencian que usted está sufriendo problemas prostáticos. La hiperplasia prostática benigna, o también conocida como próstata crecida, es recurrente en los varones a partir de los 35 años aproximadamente. El crecimiento de la glándula prostática se produce por distintos factores como obesidad, niveles de colesterol elevados, diabetes, hipertensión, problemas cardíacos o simplemente por factores hereditarios. La próstata es una glándula que cumple un rol fundamental en el organismo masculino, específicamente en la parte sexual y reproductiva. Por ende, cualquier problema o anomalía que ésta sufra conllevará problemas a corto y a largo plazo, que pueden terminar en una operación o, en los peor de los casos, a un cáncer prostático. 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
2: Y continuamos haciendo salud natural, pues usted sabe que siempre estamos hablando cositas interesantes, le estamos entregando buena información, y el día de hoy vamos a estar hablando de una plantita, de una florcita que se ha puesto bastante de moda en estos últimos tiempos, algo que se ha masificado bastante ahí por las redes sociales, por los videitos, por varias cositas que uno encuentra en internet, y a nosotros nos han preguntado si la tenemos, nos han preguntado también para qué sirve, si es tan real los beneficios que ahí uno ve de repente en los videos. Acá nosotros les vamos a estar explicando y les vamos a estar interiorizando sobre la famosa flor de Jamaica. ¿Escuchó bien? La famosa flor de Jamaica, ¿ya? La flor de Jamaica, o también conocida como la flor de hibiscus, que es uno de los nombres más comunes que nosotros manejamos acá en nuestro país, es una flor, como su nombre lo dice, es una flor que es muy rica en antioxidantes, ya que es una flor muy rica en antioxidantes que ayuda ahí para mejorar la circulación, para reducir los niveles de colesterol, de triglicéridos, ayuda a limpiar la parte renal, ayuda a limpiar un poquito el hígado, la parte de la vesícula, ayuda para la absorción de calcio, ayuda a fortalecer los huesitos, ya, ayuda a fortalecer la estructura dental también, todo lo que son las piezas dentales, va a ayudar ahí a la calcificación de esto, porque tiene esa propiedad de ir ayudando a absorber el calcio, ya. Es una flor también que se ocupa mucho cuando hay temas de resfríos, ya. Usted tiene que saber que la flor de Jamaica es una flor que nosotros, yo me acuerdo ahí cuando estaba pequeño, ahí cuando miraba el Chavo del Ocho, que se hablaba ahí del agüita de Jamaica, ¿ya? ¿Por qué se hablaba del agüita de Jamaica? Porque es una flor que se da mucho en el sector de Centroamérica y un poquito más al sur en Sudamérica también, ¿ya? Por eso es una flor que es muy popular en México, ¿ya? Y se reconocen muchas propiedades, y con el tiempo se han ido haciendo estudios que le han brindado todas estas capacidades, o le han brindado todas estas posibilidades a la gente, como respaldo para saber que la flor de Jamaica funciona bastante bien en el organismo. Aporta vitaminas también, es muy rica en vitamina A, en vitamina C, vitamina B y la famosa vitamina E, que es para la elasticidad de la piel, para la elasticidad de los órganos internos también. Así que es una plantita que es bastante, una flor, perdón, digo, que es bastante versátil en cuanto a sus propiedades, y tiene muchas acciones en el organismo. Tiene acción depurativa, que me va a ayudar a limpiar un poquito el organismo. Tiene acción diurética, que me va a estar ayudando a ir evitando la acumulación de líquidos en el organismo, ¿ya? Hay mucha gente que la consume también, la gente que es hipertensa, ¿ya? La gente que está tomando medicamentos para la presión arterial, al empezar a consumir, en este caso, la flor de Jamaica, va a tener todos esos beneficios de ayudar a regularizar un poquito su presión arterial. Tiene acción desintoxicante, como les decía anteriormente, me va a ayudar a botar el exceso de repente de minerales malos en el organismo, o de algún tipo de toxina que esté afectando, en este caso, mi cuerpo, o que tenga yo ahí mi sistema circulatorio. Acción antioxidante, como les decía al principio, que me va a ayudar ahí a retrasar un poquito la edad, tanto de la piel, de los órganos internos. Contiene minerales, como le decía yo, minerales como el magnesio, como el zinc, que son minerales que son bastante importantes para nuestro organismo. Y hay mucha gente que la toma como una infusión refrescante, que quiere tomar algo rico, en este caso la flor es dulce, tiene un rico aroma, tiene un rico sabor, que la va a estar tomando como una infusión de manera diaria, que me va a estar ayudando para eso. Y lo último y lo más importante, que me preguntan harto, de preferencia las damas, es sobre las propiedades que tiene esta flor para la bajada de peso, ¿ya? Si usted se da cuenta, todas las cositas que yo hablé para atrás en cuanto a las propiedades depurativas, diuréticas, desintoxicantes, antioxidantes, lo podemos asociar directamente de que sí, obviamente, la flor de Jamaica va a tener la propiedad de ayudar a bajar un poquito de peso, a reducir el apetito, a evitar la acumulación de líquido en el sector de las piernecitas, o donde tenemos la mayor acumulación de adipocitos en este caso, nos va a ayudar a estimular el metabolismo para que tengamos la posibilidad también de bajar un poquito de peso con esta flor de Jamaica. Así que Para responder a toda la gente que me ha preguntado sobre este producto, nosotros ya lo tenemos disponible en el formato de hierbitas, obviamente una hierbita de calidad como corresponde, y también tenemos la posibilidad de entregarlos en cápsula para la gente ahí que anda más apurada, que anda corriendo, va a tener la posibilidad también de consumirlos en cápsulas. Las cápsulas de flor de Jamaica y las hojitas de flor de Jamaica, los pétalos de la flor de Jamaica, los tenemos disponibles ya en el yerberito, así que no dude ni un minuto ni un segundo en acercarse al yerberito para que nosotros lo podamos guiar, para que le podamos entregar la información que usted necesita para poder ayudarles en cuanto a lo que sea los productos naturales y cómo tiene que tomarlos, cómo tiene que consumirlos, y nosotros acá le vamos a estar explicando con harta paciencia de qué se trata cada producto. Así que los dejamos totalmente invitados a que nos visite en el yerberito. Recuerde que el día de hoy estuvimos hablando de la flor de Jamaica, y atención a los avisitos que van a estar pasando por ahí en la radio, que también van relacionados directamente con las propiedades que tiene este producto, que es la flor de Jamaica. Continuamos haciendo Salud Natural.

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1: Y continuamos a esta hora haciendo ídolos de siempre. Oiga, un saludo muy afectuoso a todos los amigos y amigas que nos escuchan en los distintos lugares acá de la ciudad de Rancagua, a todos los amigos que nos escuchan ahí en la locomoción colectiva, a todos los amigos ahí que siguen a diario toda la programación de Radio Bonita, y a toda la gente que les gusta nuestro programa Ídolos de Siempre, que nos escriben, que nos llaman, que nos van haciendo sus preguntas. 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Y este programa, como se llama Ídolos de Siempre, tiene la buena música para ustedes a esta hora. Así que continuamos haciendo Ídolos

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2: Cinco pasos para bajar la presión de forma natural. Yo soy Frank Suárez, especialista en obesidad y metabolismo, y quiero compartir contigo información que conduzca a que puedas reducir tú o un ser querido tuyo la presión de forma natural. A la alta presión, a la hipertensión, le llaman el asesino silencioso. Y le llaman el asesino silencioso porque no avisa. Cuando vienes a ver y hay un ataque al corazón, a veces es un poco tarde. Hay mucho que se puede hacer para bajar la presión de forma natural. En la práctica que he tenido por más de 20 años, pues hemos podido ver que las personas nos llegan con sobrepeso, obesidad y alta presión. Interesantemente, cuando aplicamos estos pasos, no falla que la persona empieza poco a poco a bajarle la presión. Algunos han logrado inclusive que ya no necesitan ni siquiera el medicamento para la presión, con la ayuda de su médico, por supuesto, ¿no? Pues nunca le decimos a una persona que lo haga él mismo, que consulte a su médico, ¿no? Ahora, veamos a ver qué es lo que realmente funciona. Te voy a dar cinco pasos, pero me voy a expresar con más detalle sobre el paso primero. Estos son los cinco pasos. El primero es reducir la insulina, que se hace reduciendo los alimentos tipo E. Te explico cómo funciona el mecanismo. Lo que tú comes, tu comida, impacta el sistema nervioso del cuerpo. Si es la comida incorrecta, pues va a subir la presión. Si es la comida correcta, va a bajar la presión. Veamos a ver cuál sería la comida correcta o incorrecta para efectos de una persona que padece de alta presión. Lo que se sabe es esto, científicamente comprobado. Es que cuando una persona consume alimentos tipo E, ¿cuáles son los tipo E? Los tipo E son este tipo de alimento que incluye pan, pasta, harina, arroz, plátano, papa, tubérculos que son como raíces, cereales, azúcar, dulces, los chocolates, la leche, los jugos de frutas y los refrescos azucarados. Este tipo de alimento que llamamos alimentos tipo E, le llamamos E porque son enemigos del control de la diabetes. Le llamamos E porque engordan. Pero la característica principal que tienen es que producen mucha glucosa y fuerzan el cuerpo a producir mucha insulina. Y aquí está la clave. Hay que reducir la necesidad del cuerpo de insulina, de lo contrario, la presión va a subir. Te explico cómo funciona. Resulta que cuando tú consumes mucho alimento tipo E, digamos pan, arroz, papa, dulce, pues estos son carbohidratos. Como son carbohidratos, todo esto se convierte en glucosa. Como la glucosa es el azúcar de la sangre y el cuerpo no la puede manejar sin insulina, pues aquí, en este lado izquierdo, debajo del seno izquierdo por aquí, del tamaño de tu puño, tienes un órgano que se llama el páncreas. El páncreas produce una hormona muy importante que se llama insulina. Y esa insulina la usa el cuerpo ¿para qué? Para poder reducir los niveles de glucosa en la sangre. Ese es el mecanismo. Tú comes carbohidratos refinados, pan, harina, arroz, papa, dulce, lo que sea, sube la glucosa, el páncreas responde creando insulina. La insulina hace la función de tratar de reducir la glucosa para que el cuerpo pueda en las células usar esa glucosa y para que el exceso de glucosa no lo mate. Pero ¿qué pasa? Que ya se descubrió que la insulina obliga a los riñones, están por acá atrás, los obliga a retener el sodio, la sal. Como la sal, cuando se retiene, retiene líquido, y ese líquido aumenta el volumen de la sangre total, ahora te sube la presión. Así que es imposible controlar la presión de forma natural si de alguna forma no logras reducir tu consumo de carbohidratos refinados o de lo que nosotros llamamos alimentos tipo E. Es imposible. Una de las razones por las cuales tantos diabéticos tienen problemas de alta presión es precisamente o porque están usando insulina o porque su dieta es demasiado alta en carbohidratos refinados, alimentos tipo E, que lo obligan al cuerpo a producir insulina. Cuando se produzca insulina, se retiene el sodio. Si se retiene el sodio, sube la presión, porque obviamente hay más líquido dentro del mismo espacio y sube la presión. Así que el primer paso es reducir la insulina. ¿Cómo lo reduces? Pues haces una dieta tipo dieta 3x1, donde básicamente reduces a una cuarta parte del total los alimentos que sean tipo E y comes el resto alimentos tipo A, que son alimentos amigos, porque te ayudan a adelgazar, te ayudan a y son amigos del control de la diabetes. Estos te bajan la presión. Este te va a subir la presión porque se convierten en glucosa. Así que, básicamente, aquí vas a ver estudios que básicamente reflejan eso. Por ejemplo, este es mi primer punto, que es de lo más importante, que es reducir la insulina, reduciendo los alimentos tipo E. Hay dos estudios aquí que vas a ver que te explican qué es así. Por ejemplo, un estudio que se llama, dice, la insulina aumenta la reabsorción del sodio. Esto lo hizo el doctor Friedberg y es de bastante tiempo, de 1991 se sabe esto. Así que cuando tú reduces los carbohidratos, reduces la insulina. Reduces la insulina, pues ahora hay menos reabsorción de sodio, por lo tanto, tiene que bajar la presión. Y hay otro estudio que se llama los efectos de la insulina sobre el manejo renal del sodio, potasio, el calcio y los fosfatos en el hombre. Y en este estudio, el doctor De Fronzo y su grupo en el año 75 están explicando lo mismo. Que básicamente, cuando sube la insulina, la secreción de insulina natural del cuerpo, automáticamente se retiene el sodio. Cuando se retiene el sodio, obviamente, pues sube la presión porque aumenta el volumen del agua, del líquido que hay dentro de tu cuerpo. Ahora, esta es la primera y quizás la más importante. Hay que reducir los carbohidratos para poder lograr bajar la presión, porque si no reduce la insulina, no hay forma. Inclusive tú vas a ver diabéticos, que son diabéticos delgados, que se están inyectando insulina y ves que les sube la presión. Porque al inyectarse la insulina, ya sea que la produzca el cuerpo o se la inyecte desde afuera, como quiera, retiene el sodio y te sube la presión. Ahora, los otros cuatro pasos que te ayudan a reducir la presión, que son ayudas que aceleran el proceso de bajar la presión de forma natural, es el dos, que es hidratar. Porque cuando tú hidratas bien el cuerpo cuando está deshidratado, en su esfuerzo desesperado por sujetar el poquito agua que tiene, produce un tipo de hormona que se llama vasopresina. Vasopresina es una hormona que presiona los vasos sanguíneos. ¿Para qué las presiona? Para que no se le vaya el poquito de agua que tiene, pero eso mismo te sube la presión, porque cuando hay contracción de los vasos sanguíneos, el corazón tiene entonces que bombear más duro y te sube la presión. Así que hidratar el cuerpo para la producción de vasopresín, y entonces el cuerpo puede empezar a bajar la presión de forma natural. El paso 3 es usar magnesio y potasio. El magnesio y potasio es vital para cualquier persona que padezca de alta presión. Vienen suplementos de magnesio, nosotros usamos uno que se llama Magic Mac, pero que es un citrato de magnesio, pero si no consigues eso, puedes conseguir cloruro de magnesio, algo que no sea óxido magnesio, porque ese no sirve, ese no se absorbe bien. Pero magnesio y potasio, ambos trabajan juntos como el dúo dinámico para ayudarte a bajar la presión de forma natural. Los jugos verdes, pues están llenos de magnesio y potasio precisamente, así que te ayudan dramáticamente a bajar la presión, fuera de que tiene una serie de otros minerales y vitaminas que ayudan a relajar todo el sistema cardiovascular. Y hemos visto cientos y cientos de casos de personas que con la ayuda de estas ayudas no han tenido ya que utilizar ni siquiera el medicamento, inclusive con la aprobación de su médico. Y por último, hay que evitar los alimentos excitantes. ¿Cuáles son los alimentos excitantes? Pues son aquellos que disparan el sistema nervioso excitado, que son específicamente la carne roja, el cerdo y la grasa. Estos tres tipos de alimentos fuerzan el sistema nervioso excitado a activarse. Cuando se activa, se cierran los capilares y ahí mismo te sube más la presión. Así que ahí lo tienen los cinco pasos. Reducir la insulina con los alimentos tipo E, hidratar el cuerpo para que baje el vasopresín, magnesio y potasio, los jugos verdes y evitar los alimentos excitantes como carne roja, cerdo y grasa. Y con eso, tu presión lo puedes observar, vas a ver que va a empezar a bajar. Y ojalá que logres lo que han logrado muchas personas, que le han logrado reducir el medicamento, o inclusive, en algunos casos, el médico le ha permitido que ya no use medicamento. Y esto te lo comento porque la verdad siempre triunfa.
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4: Barcelona, 13 grados, lluvia. Bruselas, 7 grados, cielo nublado. París, 8 grados.

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1: Y porque todo lo bueno tiene que terminar, ha llegado la hora de decir adiós. Hemos terminado este programa, este lindo programa que tuvimos el día de hoy de Ídolos de Siempre, así que los dejamos cordialmente invitados hasta la próxima edición de Ídolos de Siempre, y también 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Chao, chao.
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1: Son las 2 de la tarde con un minuto.
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2: En Rancagua, 16 grados.
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1: Son las 3 de la tarde en punto.
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2: En Rancagua, 17 grados.
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1: Son las 3 de la tarde con 31 minutos.
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2: En Rancagua, 17 grados.
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1: Son las 4 de la tarde con un minuto.
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2: En Rancagua, 16 grados.
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1: Son las 4 de la tarde con 31 minutos.
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1: En Rancagua, 16 grados.
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0: Son las 5 de la tarde con 2 minutos.
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0: En Rancagua, 15 grados.
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1: 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Ese material casi nunca se recicla en Chile. 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Reciclar bien no es llenar el contenedor, es hacerlo correctamente.
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1: Son las 5 de la tarde con 33 minutos.

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0: Tarde con 57 minutos.
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2: En Rancagua, 14 grados.
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1: La actividad física regular tiene múltiples beneficios para la salud. Ayuda a mejorar la circulación, fortalecer los músculos y mantener un buen estado de ánimo. No es necesario realizar ejercicios intensos. Caminar, andar en bicicleta o realizar actividad al aire libre también contribuyen al bienestar general. Lo importante es mantenerse activo.
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1: Son las 6 de la tarde con 56 minutos.
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2: En Rancagua, 13 grados.
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0: Hola, hola, hola, ¿qué tal? ¿Qué tal? ¿Cómo están todos ustedes, queridos amigos, amigas, auditores de Voz Deportiva, Verdad, Pasión y Fútbol? Ya estamos conectados acá por la 92.5 Radio Bonita FM y también por nuestra señal online bonitafm.cl para llevarles a todos ustedes, bueno, lo que ha sido este O'Higgins, ¿no? Ya con la clasificación en el bolsillo a la siguiente fase de la Copa Chile, pero también lo que se aproxima. Justamente en el certamen donde O'Higgins sigue en deuda, como es el campeonato nacional, la liga de primera, y su próximo desafío será frente a Universidad Católica. Pero para eso y más, estamos aquí con un elegante y distinguido panel, comenzando con H&M Hardy Martínez. ¿Cómo le va, Hardy? Muy buenas tardes.
1: Hola, Nico. Bien, feliz de reencontrarnos nuevamente con Titán y contigo. Bueno, gracias por invitarme a tu ley.
0: ¿Ah? Tiene que aprovechar.
1: Así que, no, bien, ya de hecho entrando en tierra derecha lo que va a ser el partido con Católica. Y eso, de verdad, hay mucha gente ya que está expectante y sí, ansiosa de que llegue luego el lunes para poder ver a nuestros Higgins.
0: Tal cual. Y bueno, también, quien nos acompaña y quien es parte justamente de esta familia de Voz Deportiva, un grande, el titán del área sur, don Diego Olea. Justamente ahí, con nuevo look que algunos quizás todavía no estaban al tanto, pero aquí ustedes ya lo pueden ver. Diguito, buenas tardes.
2: Buenas tardes, Nicolás. Buenas tardes también a H&M, Hardy Martínez de los Hardy Boys. Contento de estar acá una vez más para conversar de lo que viene O'Higgins de Rancagua. Y qué grato con este tremendísimo panel.
0: Tremendísimo panel, así es. Y bueno, también aprovechar acá de saludar a nuestro chat deportivo, Carlos Beltrán.
2: Ya puse mi like.
0: Pusieron su likecito. Ah, ya, para, y tenemos 5 de momento.
2: Ya di mi like.
0: Sí, tenemos 5 de momento, así que esperemos ahí aumentando la cuota. Aprovechamos de saludar a Carlos Beltrán. Saludos al equipo ganador e internacional del fútbol chileno de Rancagua. Muchas gracias.
2: Saludos, Carlito.
0: Ahí como siempre en el chat deportivo. Ariel Droguet.
2: Arielito.
0: Uno que llegó
2: para quedarse.
0: Y no se ha ido, claro. Llegó para quedarse desde el Facebook. Ahora al chat deportivo acá en YouTube. Muchas gracias, Ariel, por seguir.
2: Lo he visto nosotros en otros lados.
0: ¿Sí?
2: Lo he visto en otro
0: pero
2: lado.
0: Pero no tiene nada de malo, Titán.
2: No hay nada de malo.
0: No tiene nada de malo.
2: Lo queremos mucho.
0: Compartimos.
2: Para que sepa que
0: compartimos la pasión.
2: Para que sepa que nos preocupamos por él.
0: Tal cual. Fernando Tapia. Hola, muchachos de Voz Deportiva.
2: Saludos,
0: Verdad,
2: Fernandito.
0: Pasión Saludos, y fútbol. Saludos. Ya está. Mire, ya estamos atrasados.
2: Estamos atrasados.
0: Chuta. Sí, es que acá algunos integrantes se fueron a las manos antes de iniciar el programa, así sí, que hubo que separarlo un poquito ahí y nos tomó algo de tiempo.
2: El día viernes.
1: Está acalorada la conversación.
0: La conversación muy acalorada. Póngale like con tertulios, así es, poniendo tarea. Mire, ya aumentamos los 7 likes, así que
2: estamos a todo ritmo.
0: A seguir aumentando, por favor. Bien, Titán, en estos momentos se está jugando fútbol de primera. Cobresal.
2: Vamos a apagar la tele, compadre.
0: En condición de local está ganando 1-0. A Palestina, minuto
2: 2-0.
0: 1-0.
2: Ah, 1-0.
0: 1-0.
1: 1-0, y acá tiene una intervención notable.
2: O sea,
1: Zanahoria Pérez.
0: Zanahoria Pérez.
2: O sea, está rompiendo una racha negativa importante.
0: No, por supuesto, Cobresal, que le ha costado enmendar el camino. Y bueno, también, no quiero decirlo así, pero por ahí poniéndole también tarea a O'Higgins, que los de abajo están ganando. O'Higgins, que está a una escasa distancia también de la parte de abajo, que no ha podido reencontrarse con los triunfos. Aunque pareciera ser cosa de tiempo nomás que la alegría llegue al cuadro celeste.
2: Mira, fíjate que con este resultado, Nico, se mueve la zona de descenso.
0: ¿Sí?
2: Cobresal estaría salvándose en este momento y dejaría la posición número 15 a la U de Conce.
0: A la Universidad de Conce.
2: Con 19 unidades, Cobresal llegaría a los 21. Unión La Calera se mantiene ahí en el fondo con 14. Así que con este triunfo momentáneo de Cobresal, como lo dijimos, U de Conce estaría descendiendo junto a Calera.
0: Bien, importante ahí el movimiento Titán. Y bueno, también importante, Hardy, lo que puede hacer O'Higgins el día lunes. Pero también me gustaría, ya más en frío, preguntarte si te gustó el O'Higgins que viste frente a Recoleta. Los nombres que por ahí se ya pudieron sumar más minutos, más confianza, e incluso en algunos casos como el de Bou, goles. Así que, ¿cómo lo viste?
1: Sí, a ver, creo que si bien el primer tiempo fue bastante trabado, bastante complejo para O'Higgins, pero ya después uno empieza ya a hilar fino, a empieza a desmenuzar un poco uno a uno lo que fue la participación de cada jugador, y creo que fue bastante positivo para quienes no tenían el rodaje común de la liga. y terminaron algunos ya mostrando de hecho cartas credenciales para poder ya pelear derechamente un puesto titular. Creo que cuando, en el momento que hacemos el podio, Jorge Peña fue uno de los grandes beneficiados en este partido. Fue el mismo Tomás Avilés. El mismo Tomás Avilés creo que también da un paso hacia adelante. Walter Bou en su ingreso también. El mismo Bastián Yáñez y es el otro Joaquín Tapia. Son jugadores que entraron de buena manera. Entraron con una perspectiva diferente, ya que entraron con ganas, intentaron mostrarse. Si bien hay algunos que te dejan duda, por lo menos a mí me deja la duda de Santiago Tolosa. Es un jugador que de verdad...
0: ¿Lo notaste con falta de fútbol?
1: Sí, pero es normal, porque es un jugador que...
2: De ritmo solo, más que todo, diría yo.
1: Sí, es un jugador que de verdad tenía solo uno o dos partidos en el año, o sea, ya han transcurrido más de 7 meses. O sea, creo que igual es tolerable un poco que él le cueste un poco ponerse a punto, pero creo que si bien la gente está acostumbrada, le volvemos a insistir en lo mismo, si la gente está acostumbrada a un Martín Sarafiore, Santiago Tolosa llega a cubrir esa postura de Martín Sarafiore, pero no es el mismo juego que realizaba Martín Sarafiore. Es un jugador mucho más dinámico, mucho más vertiginoso, con más de ir hacia adelante que el juego pausado que tenía Sarafiore.
0: Claro.
1: Pero si bien esperemos que el jugador vaya tomando ritmo, pero a mí me deja así una duda que me gustaría verlo que fuera más constante, no tan intermitente en su forma de jugar. Pero sí, es un jugador que para mí aprueba, pero...
0: Pero le falta todavía.
1: Sí, sí, veámoslo con el tiempo.
0: ¿Qué te pareció a ti en este caso? Bueno, lo que se pudo ver de un Tolosa, del cual se tienen expectativas, sí. Pero quizás todavía faltan partidos como para acoplarse al juego de Higgins.
2: Sí, mira, yo coincido un poco con lo que acaba de decir Hardy. Lo que sí, yo no le llamaría tanto preocupación, sino que sería más, a ver, una necesidad de ver más minutos del jugador. Pero yo creo que el jugador tiene las condiciones futbolísticas, las tiene. Lo demás yo creo que responde un poquito de ritmo. Lo demás, yo creo que este es un equipo que aprueba. Es un equipo que tiene buenos nombres de alternativa también. Los va redescubriendo, creo yo. O sea, vimos un buen nivel de Tapia cuando ingresó. Vimos un buen nivel de Avilés desde el inicio. Lo que hizo el Cholo Morales también creo que es bastante aceptable.
1: Después, José Tomás también en su momento.
2: Movillo, sí. También. Ingresa Rojas. Creo que lo hace de buena manera también. O sea, en líneas generales, un buen rendimiento del equipo que logra marcar esta diferencia ante un rival de menor envergadura, pero que había que mostrar esa diferencia. O sea, acá el partido no era fácil, los partidos que le tocan a O'Higgins ahora en adelante no van a ser fáciles. Sin embargo, es bueno, primero que todo, volver a la victoria. Luego de esta derrota infame hasta ante Palestino, que por cómo se dieron las cosas termina yo creo que calando un poquito más hondo. Sin embargo, cómo se dieron las cosas, creo que entre empatar o perder no había mucha diferencia en el partido pasado frente a Palestino. Entonces, O'Higgins, si bien tenía una clasificación ahí a la vuelta en este partido ante Recoleta, tenía que mostrar esa diferencia y la mostró. Ahora, respecto a Santiago Tolosa,
0: o sea, con una más, sí, que la diferencia,
2: sí,
0: que mostró.
2: Sí, pero yo creo que Independiente, Nico, haber tenido este jugador más, O'Higgins igual yo creo que tarde o temprano le iba a terminar pasando por arriba físicamente.
1: Sí, el equipo de Recoleta estaba mucho más completo, O'Higgins.
2: Exacto, o sea, de hecho, a Recoleta le expulsan uno y un equipo, digamos, bien parado, te aguanta. En este caso, Recoleta, por más de que se metió atrás, O'Higgins igual encontró todos los caminos, las alternativas para llegar al arco. Entonces, a mí me dice que O'Higgins cumplió, hizo lo que tenía que hacer. Todas las tareas pendientes creo que las dejó, digamos, al día. Y respecto a Tolosa, creo que es un jugador que va a entregarle algo distinto. O'Higgins para mí ya de por sí juega otra cosa. O sea, yo dejo de lado y ya no hablo más de Pancho González se refiere, porque eso está en el pasado y no viene mucho al caso hacer la comparación, porque como dijo Hardy, son jugadores que tienen perfiles distintos. O sea, estamos hablando de que el reemplazo, digamos, nominal de Pancho González es Chor, que es un jugador de pie diestro. O sea, no es un jugador zurdo que te enganches al medio. Entonces ya después sí te entregan cosas distintas. Lo mismo Tolosa, no es un jugador que te traslade tanto la pelota. Es un jugador que te juega más a un toque, te juega rápido, te abre la cancha de manera rápida también. Tiene buena visión de juego, le puso un pase a Thiago Vecino que lo dejó solo. Pero necesito verlo más. Y el jugador, lo dice en zona mixta, que hace rato que no venía siendo titular. Ya, entonces venía entrando, digamos, en los segundos tiempos. Con el partido ya cuando se presenta de otra manera. Entonces, quiero seguir viéndolo. Pero sí, me gustó lo que vi. No logró ser determinante en sí. Pero sí creo que dándole un partido más, yo creo que ya va a entrar en ritmo y va a marcar diferencia. Lo de Bou, para mí es descomunal. Y empleo ese adjetivo porque creo que es el adjetivo acorde a lo que es Bou.
0: Descomunal. Este
2: equipo. Descomunal. O sea, el pase que le mete a Tapia es, es de un jugador que está en otra. Hora.
1: De hecho,
2: es de un jugador que está en otro plano.
1: En otro escalón.
2: Claro. Sí, porque todos pensaban que la jugada iba a retroceder. Y él te dice, vamos compadre, sigamos de nuevo para adelante. Y lo deja solo a Tapia. Y Tapia marca muy bien el gol. Y es un jugador que te... Imagínate, siendo delantero, es tan hábil que te genera fútbol en el medio campo, te genera fútbol en la salida, te contagia también para los costados. Entonces, para mí las actuaciones de Bou van a ser determinantes en este segundo semestre. Incluso yo me atrevería a decir que a Bou no lo saca nadie de la titular. O sea, ya sería una decisión técnica, digamos, o quizás
0: descomunal.
2: O quizás pasando por algo físico. Pero para mí a Bou no lo saca nadie de la titular. O sea, está solo como delantero o está, digamos, acompañando un poquito más desde atrás, claro, con Arnaldo. Pero a mí me gustaría verlo con Católica, me gustaría verlo en uno contra uno.
1: El detalle que yo creo que lo que pasa, lo que puede dejar fuera a Bou es que Arnaldo tiene un mejor fiato con sus compañeros y conocen ya mucho más de memoria lo que generalmente hace Arnaldo. Pero de verdad, con las pinceladas de fútbol y con las cosas que por momento hacía Bou, de verdad era algo que no estamos muy acostumbrados a eso acá en Rancagua, porque lo decía Diego, en la jugada todos imaginábamos que iba a devolver el balón hacia atrás, pero él de la nada y no mirando a quien se la toca, se la toca a Joaquín Tapia y descolocó de partida la defensa de Recoleta y lo dejó absolutamente solo.
2: Ahora quiero hacer un punto también de cuando hablábamos del mercado de pases. ¿Te acuerdas que sonaba mucho este jugador de Santa Cruz, el goleador de la primera vez, Diego Arias? Y a mí, pareciéndome un buen jugador, yo siempre mantuve mi argumento de que a mí me gustaría ver quizá a Diego Arias, que cómo evoluciona en este semestre, digamos, si anda bien, y recién a final de año ver una contratación. Pero para mí el delantero que tenía que llegar era de más fuste, y creo que Walter Bou completa todas esas casillas de requerimiento respecto a lo que necesitaba O'Higgins, porque es un jugador que te ayuda mucho en ofensiva. Todavía no llega al gol, pero tiene cuánto, tiene un poquito contra
1: Colo Colo,
2: siempre va con mucha intención. Un partido que lo luchó casi solo contra Palestino, y el otro día entró, digamos, en el segundo tiempo. También yo creo que en una faceta más de generación de juego que de finalización de la jugada.
1: Y la que tuvo, creo que le ganó la ansiedad más que nada, pero terminó
2: un jugador que te aporta que, mucho.
1: Sí. Te aporta en delantera, ya sea asociándose con los compañeros, chocando con los defensas, aguantando el balón. Es un jugador que te aporta de distintas maneras. Es bastante positivo, como decía Diego, la llegada de Bou. No es algo que tú digas, no, ya sabes que Bou es solo por arriba y no tiene otra opción de jugar. No, este te juega de otra manera. Él puede asociarse bien, pasarse un par de jugadores, no tiene problema con eso. O sea, es un jugador bastante completo.
2: Y si bien Bou hizo un partidazo, creo que para mí todos los vítores se los gana Bastián Yáñez en el día miércoles, porque es un jugador que de principio a fin creo que mantuvo el mismo ritmo, lo cual es muy importante, porque no es un ritmo bajo el que te imprimió Bastián Yáñez. O sea, en el segundo tiempo ya, y por eso te digo que independiente que O'Higgins haya quedado con uno más, yo creo que igual lo hubiese terminado sucumbiendo físicamente Recoleta, Porque tú veías a Bastián Yain en el minuto 90 y estaba corriendo igual que en el minuto 1. De hecho, se lo pasaba todo. Incluso jugando por la derecha se perdió un poquito más porque...
0: Fue mezquino el asco con el Higgins.
2: Tendría que... Es que cuando jugaba por derecha tenía que enganchar mucho. Era muy predecible. Lo mismo que veíamos de Pancho González, que tenía que hacer ese enganche hacia adentro. Claro, Bastián Yain no es mucho de centrar desde esa posición, sino que es más de buscar el remate al arco. Sí, lo mismo que vimos en el gol contra Colo-Colo. Sí. Lo buscó acá, entonces sí, realmente se hacía muy predecible porque tenía que enganchar una, dos, tres veces. Por izquierda, otra cosa, o sea, un cohete. Te ganó línea de fondo, te llegó junto con Leandro Díaz, incontables veces hasta línea de fondo, buscando el centro atrás, ni siquiera buscando tanto el centro bombeado, sino que ya derechamente viendo cómo se posicionaban los delanteros de O'Higgins. Y yo creo que esa va a ser la baja más sensible de O'Higgins para el día lunes.
0: Se va a echar de menos contra
2: él. Totalmente, porque pasa de que no solamente un buen rendimiento de Bastián Ñañez. Yo creo que Bastián Ñañez en este momento, el día de hoy, está teniendo su mejor rendimiento que O'Higgins.
0: Sí. O sea, de hecho fue Bastián Ñañez quien marcó el gol del triunfo frente a Católica en el teniente en la
2: incluso,
0: primera rueda.
2: Incluso más, yo diría que tras la salida de Pancho González, que era la figura de este
0: de estos Higgins,
2: para mí Bastián Ñañez toma esa posta. Uh-huh. Y no sé si es la figura, digamos, exclusiva de estos Higgins, pero sí... Van caminado para eso.
1: Sí, uno de los jugadores más determinantes que tiene O'Higgins en este momento.
0: Hoy es el que desequilibra.
1: Sí, es totalmente. Eso. Está con mucha confianza, va para adelante. No
2: quiero decir que la figura, porque creo que todavía le falta un poco para eso.
1: Pero para allá va.
2: Pero para allá va, totalmente.
0: Es muy explosivo en este caso.
1: Creo que de verdad después ya la entrada de Joaquín Tapia le da otro aire a O'Higgins, porque generalmente estaba cargando mucho el ataque por el costado de Yáñez, pero ya con Joaquín Tapia también termina un poco abriendo la defensa por el costado derecho de O'Higgins y era mucho más factible de mejor manera para los dos delanteros que habían entrado.
2: Es que lo que pasa es que en el primer tiempo fue más tendencia. En el primer tiempo estaba Tolosa y estaba Maturana. En el segundo tiempo salieron los dos. Salió Tolosa, salió Maturana. Y metió a Tapia, metió a Moreira.
0: Sí.
2: Entonces ya fuiste derechamente hacia adelante. Ahora, esto hay que verlo, digamos, todas estas cositas buenas, yo creo que te sirven harto también para ir proyectando quizás el partido del día lunes, que va a tener esta ausencia dolorosa de Yáñez.
1: Y la de Faúndez también.
2: La de Faúndez creo que también va a ser una ausencia sensible, sin embargo, que creo que está bien cubierto por ahí esa parte con Cristian Morales. La defensa debería volver Robledo, debería, creo yo, jugar Garrido para seguir dándole este descanso a
1: ¿o por qué no Miguel
2: Brizuela? Que Miguel Brizuela ya esté, digamos, en franca recuperación, claro, pero no creo que sea tan así, o sea, sería fantástico. Y por el sector derecho

0: con Pavés. Medio campo debería volver ya la dupla de siempre, Leiva Oaz. Y es ahí donde ya uno empieza como a tener las distintas variantes de cómo podría formar O'Higgins en lo que es la zona ofensiva. No me atrevería ni siquiera a decir que Arnaldo Castillo va a ser el titular. No sé si Bou va a ser el titular tampoco. Es quizás que Chor es el que tiene como más asegurada su plaza.
1: Es que puede, O'Higgins puede modificar su forma de ataque. Todos saben que O'Higgins ataca con un 4-3-3, pero este partido por momento O'Higgins trataba de ganar la posesión en el medio campo con un 4-4-2, con Tolosa abierto por un lado y con Maturana abierto por el otro, y ya un poco Yáñez por el sector izquierdo, pero trataban de dejarlo un poco más libre. O sea, igual tiene cierto matiz O'Higgins como para poder enfrentar a Católica. No va a ser algo que el típico juego que hace siempre, que es un 4-4-2. Yo creo que ahora puede mostrar, el 4-3-3, matizar un poco con eso y darle un poco más de un jugador más al medio campo y para poder ganar la posesión de balón en el medio campo.
2: Bueno, en sí las bajas ya confirmadas para el día lunes para enfrentar a la Universidad Católica es Felipe Faúndez, Brian Ravelo, que permanece en el parte médico, y el caso de Bastián Yáñez por la expulsión que recibió en el anterior encuentro por Liga de Primera. Ante esos casos, claro, digo, vamos viendo también los nombres que asoman. Tú lo mencionabas recién, lo recordabas recién, el caso de Faúndez, quien puede suplirlo ahí y quizás no sufrir tanta zozobra, es Cristian Morales. Pero en el caso de Ravelo, que viene irregular, diría yo, que todavía no podemos ver reencontrarnos con su mejor
0: versión. Y no sé si va a estar contemplado para el día lunes.
2: No, es que por eso, yo lo tengo más fuera que dentro. Y el caso de Bastián Yáñez, ¿quiénes serían armando una oncena hipotética?
0: Mira, yo creo que todo parte con Calabria en el arco, como lo venimos diciendo. La línea de fondo sería con Morales, Robledo, Garrido, Pavés.
2: En el medio campo. ¿Pensando que Brizuela no llega?
0: No, yo creo que más que no llega, yo creo que es un término de precaución. Ahora, conociendo también cómo ha actuado Baglio durante el año, yo creo que si el jugador está en condiciones de jugar, aunque tenga, digamos, el tobillo un poco inflamado, lo más probable es que juegue. Ahora, que eso acarree, digamos, una consecuencia peor, yo creo que también es una cosa que lo tienen asumido. O sea, si nosotros que lo estamos viendo de afuera nos damos cuenta, me imagino que el área médica estará al tanto también de esto. O sea, no pueden ser
1: en pleno conocimiento.
0: Claro, no pueden ser tan displicentes.
1: Deben saber lo que va a aguantar y lo que no va a aguantar.
0: Luis Pavés en el sector izquierdo, como lateral. Medio campo con Leiva Oaz. De no mediar nada raro. Ahora, si mete a Avilés, lo comentamos ayer, o sea, si juega Avilés Oaz, Avilés Leiva o Leiva Oaz, yo creo que no hay ninguna sorpresa. O sea, podría darse cualquiera de esas.
2: ¿Buena impresión de Avilés?
1: Sí, está en un buen nivel. Sí, está en buen nivel.
0: Jugó 90 minutos, a buen nivel, llegó al gol, buenos quites, buena presencia.
1: Sí, tiene mucho más,
0: que se barre mucho.
1: Más presencia por la altura y por la condición física que
0: es un tipo que tiene, te entrega una recuperación de balón distinta a lo que es Leiva y Oaz. A Leiva y Oaz nos vemos mucho barrerse, uh-huh, ir con el tackle deslizante. Avilés creo que es un jugador, sí, que lo busca harto.
1: Sí, y va pero no con ese tackle deslizante que a veces
0: no
1: de
0: es
1: mala
0: achero.
1: Intención, no.
0: No es achero. No,
1: va muy fuerte, pero si va
0: no
1: la
0: amarilla.
2: Sí. Y lo otro que tiene también pasa entre líneas.
1: Sí, sí. Eso también creo que es un plus que le da.
0: Es un pase entre línea que es distinto al de Oaz.
1: Sí.
0: El de Oaz es más corto.
2: Es más tipo cross.
0: Exacto, este es un pase entre sí, línea, pero más largo.
2: Guardando sí, las proporciones. O sea,
1: no, de verdad.
0: Es una visión de juego que te hace saltarte dos líneas.
1: Cosa que no cualquiera.
2: Tommy se puede, Cross le dicen, de hecho.
0: Claro.
2: Tommy Cross.
1: No es algo que el jugador chileno esté acostumbrado a hacer, a saltarse líneas con un pase, ya sea rastrero y en profundidad.
0: No es muy habitual. Y tener un volante defensivo que tenga ese nivel de pie, ese nivel de pase también es súper raro. Bueno, por algo el tipo viene de otra liga y se va a final de año. Ahora, ahí tenemos 6 jugadores, bueno, 7, contando con el arquero, ¿cierto? Nos faltan 4. Y ahí es donde me nace la duda a mí. Yo creo que va a ir con el 4-3-3, porque finalmente el día miércoles también lo escucháis en conferencia, que le preguntaron si había planteado un 4-1-4-1, considerando como la primera salida a Avilés. Y sobre Avilés estaba Tolosa, estaba Maturana, estaba
1: Oaz
0: y estaba Yáñez. Y dejando en delantera, digamos, solitario a Vecino. Ya, imaginando que un 4-3-3, la opción para mí sería Chor. Voy a empezar de adelante hacia atrás. Chor como puntero derecho, Arnaldo Castillo como centro delantero, y ahí tengo la duda de los otros dos.
1: ¿Podría entrar Godoy en esa posición?
0: ¿Podría entrar Godoy?
1: Extremo izquierdo, si es,
0: no sé si le va a dar tanta responsabilidad de minuto cero.
1: Es que un, si bien Godoy creo que te da la función de que la misma que te va a hacer Chor, que es llegar a la línea defensiva siguiendo al defensa de Católica para que no te hagan el 1-2 en delantera, y creo que eso esa es la ventaja que te da Godoy.
0: Ahora, porque quizás nosotros estamos, digamos, divagando mucho en una idea y finalmente va a repetir lo que vivimos el día miércoles. O sea, tampoco para mí sería raro que jugara Maturana con Tolosa.
1: Nosotros estamos netamente especulando. Si el claro, que la tiene toda clara es Bobaglio, y yo creo que en la cabeza
0: ya Maturana, ya Tolosa y Bou con Arnaldo, por ejemplo. O sea, en vez de Maturana, Chor.
2: Claro.
0: Y que juegue Tolosa, Chor, Arnaldo, Bou.
2: Ahí va a haber que saber la fórmula.
0: Ahora, si está. Mira, imagínate, tú me pusiste otra interrogante más. Y si llegara a estar Ravelo.
1: No, a mí me dicen que. ¿No? Yo por lo que estuve preguntando, me dicen que Ravelo.
0: Lo que pasa es que yo quería
1: decir. Lo de Ravelo es fuerte.
2: Olvídate lo que iba a decir.
0: No, pero mira, lo que quería plantear es que si está Ravelo, para mí, entre comillas, se le hace más fácil a Bobaglio. Porque pone a Tolosa como 10, pone a Chor por la izquierda, a Bou por el medio y a Ravelo por la izquierda.
2: Pero a Ravelo no funciona por la izquierda.
0: Pero todos sabemos que
1: lo utilizaba
0: el profesor ha insistido ahí. Sí, una cosa es la que uno ve y otra cosa es lo que hace el técnico también. Po.
2: Bueno, Ravelo generalmente.
0: Pero igual el chat que nos puede ayudar en cómo alinearía al equipo.
2: A Ravelo generalmente se le enciende la inspiración con la cuota goleadora con Católica.
0: Marcó en el Calera Arena la vez pasada, marcó sí. Luis Pavés.
2: Con Luis Pavés y Brian Ravelo.
0: Y Ravelo le metió dos en la primera rueda.
2: Sí, en la Florida. Florida, claro.
0: Uno de penal y un zurdazo
2: que lo fusiló allá
0: Alan, a la Católica.
2: Oye, acá ahora, tenemos
1: El Claro Arena en este último tiempo ha sido y fue tierra fértil para O'Higgins, el primer equipo que gana en el Claro Arena desde su apertura, y creo que O'Higgins ya sabe, aparte que
2: de alegría,
1: no es una Católica que te va a ir a meter a en tu arco o como sea, te va a terminar metiendo atrás. Y,
0: o sea, es un buen equipo.
1: Pero tiene bastante.
0: Le podría ganar O'Higgins. Sí. Derechamente, uno puede decir que le puede ganar O'Higgins. Totalmente. ¿Sí? Católica. Lo que pasa es que es un equipo muy irregular.
1: Sí.
0: Tiene un partido muy bueno. De hecho, el partido que le hace Coquimbo, dentro del mismo partido, fue muy irregular. O sea, el primer tiempo fue todo de Coquimbo. Y en el segundo tiempo, ya terminando casi el primero, es donde Católica empieza a jugar.
2: O sea, Católica en sí lo que tiene son dependencias muy marcadas. Yo creo que más que O'Higgins. A Católica le saca a San Pedri y por ahí quizá un Montes que lo esté inspirado. Y ofensivamente no tiene peso. No tiene jugadores que le puedan marcar la diferencia. O'Higgins, afortunadamente, creo yo, no adolece tanto de eso.
0: Es más estable.
2: Es más estable. Si le sacas a Castillo, que en varios partidos ha logrado anotar, creo que este ha sido su mejor año con O'Higgins, sin lugar a dudas. Pero si le sacas a Castillo, puede haber otro hombre que le pueda marcar, incluso el propio vecino, que hay veces que también
1: sí.
2: Anota.
1: Y creo que Bou también. Yo creo
2: Bou que en cualquier momento se le abre el arco.
1: Muchas ganas de
0: vamos a ver la dependencia de Yañez en este partido.
2: Claramente. Pero creo que, a ver, se puede hacer un buen partido con la ausencia de Yañez, porque digamos que no es que falte Yañez y no hay nadie por ahí. O sea, tienes a un Chor, que ya lo hemos visto en cancha, es un refuerzo como tal, si bien más pocos partidos, pero te puede hacer algo.
0: Está Tapia y Godoy.
2: Y Tapia es más intermitente. Tapia o te entra muy bien o te entra.
1: Entra perdido, no le cuesta.
2: Desconcentrado.
0: Pero para este partido yo creo que deberían necesitar los dos.
2: Claro.
0: Porque están alternando, van dos partidos Tapia, dos partidos Godoy. Yo creo que para este partido deberían ir los dos porque no tiene un puntero por izquierda.
2: Muchachos, antes de irnos a pausa, vamos a leer acá los comentarios porque están bastante activos y desde ya agradecerles por interactuar con nosotros. Fernando Tapia nos escribe: hablando de Jorge Peña, ¿no creen que ya es necesario que Bobaglio le dé una oportunidad de la oncena titular y que Carabalí tome conciencia de sus actuaciones en el arco del capo?
0: No tiene mucho que ver eso.
2: Titán, tome cafecito negro de ese que a usted le gusta, como buen barista que es.
0: Estamos con...
2: Lo conoce,
0: Estamos pero sudando, compadre, acá, café negro.
2: Ariel Droguet.
0: Me lo hizo cargadito, che.
2: Para tenerlo despierto. Ariel Droguet, quizás los refuerzos lleguen al 100 y nos hagan olvidar a Sarra y Pancho. Pero mientras eso ocurre, hay que darles tiempo para acomodarse y ponerse a punto. Lo lamentable es que teníamos la ilusa idea de que llegarían a rendir desde el día 1. Es complicado eso. Independiente de que llegaran con fútbol o no, generalmente un refuerzo, cuando llega un equipo, un plantel nuevo, obviamente le va a tomar un poquito más adaptarse,
1: Nico, en cuanto a la idea. Te repito el mismo ejercicio que está haciendo el auditor ahí. Francisco González con Martín Sarrafiore, ¿rindieron desde el primer partido?
2: No.
1: O sea,
0: Pancho González creo que mostró
2: más se le ganas.
1: Intentó.
0: Después le supo el gol. Claro,
1: con mucha ganas.
0: Sarrafiore al tercer año. Yo creo que empezó a jugar
2: un poco. Sí, porque antes mostraba solo destellos.
0: Por temporada te marcaba dos golazos.
1: Sí.
0: Te quedás con eso, pero 15 fechas intrascendentes.
2: Ahora, lo que pasa es que, claro, cuando el jugador se va, uno se queda con lo. Con lo positivo.
0: Cuando se va, por algo se va. O sea, no te lo compras cuando estás abajo.
1: Para darle un poco de contexto a cómo llegaron las incorporaciones que mostró Hinze este último semestre, ya hay que darle el contexto de que venía con el campeonato, la segunda rueda ya arrancada, con la Copa Libertadores ya que había venía de un golpe. O sea, también creo que tiene un pequeño contexto eso de que son jugadores que no llegaron para hacer una intertemporada, pero para ahora, adaptarse con los compañeros.
0: Hay un punto en el hecho en que de los cuatro jugadores que llegaron a O'Higgins como refuerzo, porque yo saco de esta ecuación a David Fernández, que al parecer tiene toda la pinta de que él llega al fútbol joven para terminar de desarrollarse ahí, dos jugadores te rindieron al tiro. O sea, es indementible que Bow y Chor te rindieron al tiro.
1: Sí, es verdad.
0: Y Tolosa ha jugado poco.
2: Sí. Entonces, o sea, el mensaje de Ariel acá es un poquito de paciencia.
0: Sí.
2: Que quizás estaba esperando los goles, o quizás tenía otra expectativa, Ariel, que todavía no.
0: Tiempo al tiempo.
2: Sí. Carlos Beltrán, Santiago Tolosa juega más al medio y por la derecha del campo. Ahí se acomoda súper bien. Fernando Tapia, una consulta, muchachos. ¿Ya salió la sanción del Tribunal de Penalidades de la corrupta NFP con respecto a Yáñez?
0: Una fecha. Bueno, ahí le responde Arielito.
2: Así es. Bueno, también acá Fernando nos escribe: para mí hablar de Walter Bau es tener que necesariamente hablar de un líder en la cancha. ¿Cómo insta a sus compañeros para ir hacia adelante? Tiene una fuerza en la marca. Felicidades en esta pasada. Y acá finalizamos, para irnos a la pausa, con Carlos Cavieres.
0: Saludos, Carlito.
2: Buenas tardes al gran equipo ganador. Siempre aseguraré mi like. Muchas gracias, Carlitos. Un gusto en escuchar a personas tan capacitadas en sus comentarios. Un fuerte abrazo a Nico, Hardy y a mi titán de la del sur. Mandré saludos.
0: Saludos, Carlito.
2: Sí.
0: Está en la casa ahí ya disfrutando con Rayito.
2: Perfecto.
0: ¿Cómo? Sí, tirando para arriba nomás.
2: ¿Recuperándose?
0: Sí. ¿Qué le pasó? Estuvo un poquito delicado, pero ya en franca recuperación. 10 puntos, renovado y como nuevo, de paquete.
2: Perfecto, por lo menos lo tenemos acá en el programa.
0: Sigue tirando para arriba, pero con tutti.
2: Para hacerle compañía. Nos vamos a un alto muy breve, pero ya estamos de vuelta con más Voz Deportiva.
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0: Siendo las 19 horas con 41 minutos, estamos de vuelta acá con más Voz Deportiva. Comentarles también que en 52 minutos, en El Salvador, el estadio más grande del mundo, Cobresal sigue venciendo por la mínima a Palestino. Y con esto, bueno, ¿cómo quedaba la tabla, Titán? Bueno, ahí ya vamos a ir con la tabla para que...
1: Cobresal, la tengo, papi.
2: Cobresal lo defiende con diente y uña ahí en El Salvador.
0: No, claro, es que 3 puntos de oro. Ahí Titán se nos puede recordar cómo va la tabla en estos momentos, ya con este resultado parcial.
1: Compadre, la tabla se ve de la siguiente manera. Bueno, puntero Colo-Colo con 49 unidades. Segundo la U de Chile con 36. Tercero Católica con 33. Palestino con esta derrota se mantiene en la posición número 4 con 33 unidades. Y en el fondo, lo decíamos recién, Cobresal sale de la zona de descenso, pero queda ahí, al ladito nomás, queda en la posición número 14 con 21 unidades. ¿Quiénes estarían tomando pasajes para la primera B? Serían el cuadro de la Universidad de Concepción, que tiene 19 unidades, tiene que jugar todavía, y Unión La Calera, que tiene 14. Te comento los partidos de esta fecha, Nico, porque este es el partido que está abriendo, ¿cierto? Esta fecha número 21. Deportes Limache frente a Everton hará lo propio mañana en el estadio de Quillota, ¿cierto? Uh-huh. El Lucio Fariña, a las 5:30 de la tarde. Luego también a las 8 el día de mañana tenemos un partidazo, entradas agotadas por parte de la parcialidad visitante, Ñublense Concepción, los rojos contra los lilas. Yeah. El día domingo a las 3:00 de la tarde, la U de Conce se mide ante la U de Chile. O sea, estaríamos hablando que existe la posibilidad cierta de que la U de Conce se mantenga en esa posición de descenso en esta fecha, considerando que la U de Chile también viene en franco ascenso, a pesar de haber partido, de haber perdido, bien digo, el partido frente a Colo-Colo la semana pasada. Audax Italiano juega de visita ante Colo-Colo el día domingo a las 5:30. Coquimbo Huachipato el domingo a las 8. El lunes a las 6:15, Unión La Calera con Deportes de La Serena.
2: Duelo de
1: y cierra la fecha en un horario familiar de día lunes, 8:45 p.m. Universidad Católica ante O'Higgins.
0: Buen partido. O sea,
1: partidazo.
0: Para los que gustan,
2: partidazo
0: del fútbol.
2: Partidazo para verlo acostadito, con
1: Voz Deportiva presente, obviamente.
0: Obviamente, en Claro Arena.
2: Sí, va a ser un partido de verdad a una temperatura no muy agradable.
1: Cerca de 500 entradas para la parcialidad celeste ya totalmente agotadas.
0: Perfecto.
2: Duraron.
0: Bueno, no hay que sorprender tampoco.
1: Duraron menos que un candy, compadre.
0: Duraron menos que.
1: No.
0: Que un mago, como dices por ahí.
1: O sea, sí.
0: Titán, el respecto al rival, Católica.
1: Católica.
0: Centrémonos en.
1: Tiene bajas.
0: Por favor, consígnamela.
1: Tiene bajas Auski. Y tiene de baja también a uno que. Que no nos cae muy bien acá en la sexta región. Bueno, que salió de acá, eso sí.
0: Yeah.
1: Pero que para el último partido pegó un codazo, se hizo el loco.
0: Se hizo Larry.
1: Y después anda dándole eso a la camiseta para ahí tentar a gritos a la gente de la Tribuna Andes. Simbi Cuevas. Se pierde también este encuentro del día lunes.
0: ¿Qué le parece? Sí,
2: son dos bajas. Auski es uno de los, junto con Johan Valencia, uno de los que manejan el medio campo. Y creo que Cristian Cuevas es uno de los más regulares que ha mostrado Católica este año. Creo que O'Higgins tiene que enfocarse netamente en hacerse valer allá en el Claro Arena. Y de verdad, Católica, como lo decíamos delante, viene con un rendimiento bastante bipolar, porque hay partidos que no muestra absolutamente nada y te lo gana, pero a veces intenta hacer algo diferente y lo termina perdiendo. O sea, igual es un conjunto que tiene jugadores de jerarquía, tiene jugadores los cuales te pueden hacer daño, pero creo que O'Higgins tiene que centrarse netamente en hacer su juego y poder sacar adelante ese partido.
1: Uno que vuelve, eso sí, en la Católica es Matías Palavecino.
0: Sí.
1: Que estuvo suspendido una fecha, la cumplió frente a Coquimbo recién pasado, y teniendo como referencia ese partido, Católica es un equipo que cuando está ordenado creo que te hace bastante daño. O sea, es un cuadro que te ataca muy bien por los costados y siempre intenta jugar a la espalda de los laterales, ya en esos pases filtrados que meten, así que hay que ponerle ojo. Y va a ser una tarea, yo creo, bastante ardua de lo que será Luis Pavés y también el Cholo Morales, así que hay que estar atento ahí con eso.
0: No,
1: hay que
0: estar atento ahí con los pompazos de San Pedro, y que ahora se le ocurre hacer cola de mitad de cancha, así que
2: No, pero creo que Carabalí ya más o menos lo tiene estudiado, y aparte que es un jugador de verdad.
0: O sea, el más peligroso de Católica. Sí, es y cualquier balón por altura
2: te puede hacer daño, sí. Aparte que es un jugador que es como lo decíamos, parecido a Bou. No le molesta,
0: salvo por la altura.
2: No le molesta chocar con los centrales, no le molesta ir a asociarse con sus compañeros. Es un jugador que te muestra distintas facetas del juego, y creo que O'Higgins debe estar, y yo creo que Bobaglio sabe todo lo que el daño que te puede hacer San Pedro, y también creo que es el jugador más relevante que tiene Católica, y por ahí creo que si O'Higgins está bien afinado, puede tomar el medio campo y ahora, hacerle daño.
1: Yo creo que a favor de O'Higgins está que tuvo hace poco el enfrentamiento frente a Colo-Colo, y creo que ahí hay que hacer un paralelo, digamos, en que ya se enfrentó quizás a un rival parecido en estas características de delantero, con un Javier Correa. ¿Cierto? Correa, yo creo que tiene, bueno, físico y juego bastante parecido a lo que es San Pedri. Así que por lo tanto ya sabe más o menos el potencial de un jugador, el daño que te puede hacer, entonces hay que estar muy ojo con eso. Ahora, por parte de la Universidad Católica, no viene tan bien de local, o sea, viene de una derrota 2-1 ante Ñublense, con un expulsado muy parecido al escenario que le pasó a Higgins contra Palestino, donde muy tempranamente le expulsan a un jugador y ahí ya no pueden hacer más pie. 2-1 cayó, viene de caer también en la Copa Libertadores 3-0 ante el Pincha Rata, Estudiantes de La Plata.
0: No existió en ese partido Católico.
1: Y el partido que le gana Cobresal se lo termina ganando ya, digamos. Bueno, fue un gol en contra en el minuto 60. Un partido que no era muy vistoso. Y la gran diferencia la termina marcando San Pedro en el 95.
2: Sí.
1: Con un gol de otro partido. O sea, estamos hablando de lo que tú decías.
0: No mucho,
1: o sea,
0: mérito.
1: De la dependencia que tiene de las figuras, más allá de lo que puedan lograr en lo colectivo. Entonces, es un partido que es de pronóstico abierto, ¿cierto? Lo puede ganar O'Higgins, lo puede ganar Católica, pero yo me quiero quedar con las palabras de Lucas Pugallo, que dijo el día de hoy de no mediar nada extraño, una expulsión, digamos, nada, digamos, extra futbolístico. O'Higgins tiene muchas posibilidades de quedarse con el partido el día lunes.
0: O sea, eso nos quiere decir que O'Higgins no va a ir confianza. No va a ir a cuidar el punto.
1: No.
0: Va a ir a buscar los 3 puntos.
1: Ahí hay algo importante, porque él mismo dice, entre empatar y perder, en la situación en que está O'Higgins, no te marca ninguna diferencia. Así que tienen que ir por los 3 puntos.
2: Aparte que O'Higgins es un cuadro que de visita te hace buenos partidos y te invita a ir al mano a mano, al combo. También creo que se van a juntar dos situaciones que son dos equipos que les pasa lo mismo. De local, O'Higgins le cuesta acá en el Teniente, a Católica también le cuesta mucho en el Claro Arena. Y tú lo decías, si tú te vas un poco más atrás, Nico, con el partido con Estudiantes, de local tuvo solo un disparo a portería, y creo que un Estudiante que no es un claro dominador en la Liga Argentina, pero creo que O'Higgins, si nos vamos al mano a mano, O'Higgins a Boca sí le hizo mucho daño por momentos, y ahí creo que de visita O'Higgins debiese imponer sus términos. Y el otro día con Colo-Colo, creo que jugaba O'Higgins 5 o 10 minutos más, se lo terminaba ganando Colo-Colo.
0: Oye, acá vamos a leer al chat deportivo nuevamente, que se hace presente, donde habíamos quedado delante con Carlos Cavieres. Ya vamos ahora a F5. Saludar, claro, Alt F5 vamos a poner aquí, porque nos quedamos con Fernando Tapia aquí, que nos escribe: hay una cosa que siempre se pidió después de la salida de Francisco González, era ver a Ñañez, que se atreviera a probar de fuera del área, y lo está logrando. Yo creo que le falta, bueno, hizo el gol contra Colo-Colo, pero creo que es un recurso que se puede explotar mucho más. Isabel Gutiérrez, nuestra madrina.
1: Nuestra madrina.
0: Hola, saludos queridos amigos, saludos ahí querida.
1: En la transmisión Isabel, recordamos a su querido padre también, don Sergio Arriaza.
0: Perfecto.
1: Saludos para el cielo para él.
0: Wilfredo Barrientos, que nos escribe: saludos, siempre muy buenos programas.
1: Saludos,
0: muchas gracias, Wilfredo. José Badilla: buenas tardes, señores del panel y contertulios ojiguinianos. Hay equipo para ganar mientras no haya mano negra de los árbitros. Deberíamos traernos los 3 puntos, ya que nos hace falta. Carlos Beltrán: ya, José Badilla, jueguesela con el equipo para el lunes.
1: Vale.
0: Saludos. Mire, aquí Pepe Badilla escribe: hola, Carlito. Yo jugaría con un 4-4-2. Y hay mucho jugador de calidad. Pondría una escena de película.
1: Mira.
0: O sea, hay que ver el partido con Cabrita.
1: Porque
0: hay materia prima. Carlos Beltrán, también me gusta ese esquema. Hay buen pie de los jugadores. Y partiendo desde lejos sería interesante ver el 4-4-2.
1: Fernandito se achoró.
0: Se achoró. No se quedó solamente en esquema. Dio nombres.
1: Dio nombres, compa. Eso queríamos nosotros.
0: Formación para este lunes, desde mi punto de vista, sería Carabalí en el arco. Morales. Espera, aquí preguntar a Fernando, porque en un principio Fernando proponía, o no es que propusiera quizás para este partido, pero había hecho mención a Jorge Peña, si es que se le daba la, claro, la oportunidad como titular. Quizás para
1: una pregunta Fernando, válida.
0: Claro. No, quizás para Fernando no amerita a Peña todavía para este tipo de partidos. Carabalí en el arco, Morales, Robledo, Pavés. Atrás.
1: Ahí le faltó uno.
0: Sí.
1: Puede ser Garrido, creo.
0: Puede ser Garrido. Ahí no nos termine de comentar. Ogas, Leiva, Chor, Tolosa, Bou y en delantera solo Castillo. Mire. O sea, sí, los cuatro ahí en el medio. Ogas, Leiva, Chor, Tolosa, claro. Dos en materia defensiva. Uno más de salida que el otro. Y a Chor y Tolosa para buscar.
1: Un poquito más abierto, quizás.
0: Claro. Y con Bou ahí también. Bastante movedizo.
1: Yo creo que por ahí va.
0: A prueba para Carlos, por lo menos.
1: Sí.
0: Perdón, me faltó incorporar en la saga de O'Higgins a Garrido, ya que no creo que contemos con Brizuela como segundo central izquierdo, pero ahí estaría mi formación.
1: Me gusta el equipo que planteó Fernando. Sí.
0: David Cisternas, todos los ex canteranos que han salido del campo juegan muy picados contra O'Higgins desde siempre. Cornejo, Riveros, César Fuentes, Cuevas y el último que está en Colo-Colo que perdió la titularidad.
1: Alarcón.
0: Tomás Alarcón, claro. Fernando Tapia. A Católica hay que salir a jugarle de igual a igual, marcando bien la salida con sus laterales y agarrarles el medio campo con transiciones rápidas. Es lo que comenta ahí Fernando.
1: Fíjate que los encargados de impartir justicia el día lunes serán el principal, el árbitro central, Juan Lara, asistente número 1, Manuel Marín, asistente número 2, Gabriel Ureta, cuarto árbitro, Gastón Philippe. En el bar empezamos ya.
2: Ya tenemos problema en el bar.
1: En el bar ya estamos con Piero Mazza.
2: No debiese haber problema si hay problema con
1: Piero Mazza. Y asistente de bar, Vladimir Muñoz. El día lunes O'Higgins va a jugar camiseta aurinegra, short blanco, medias amarillas.
0: ¿Short blanco?
1: Sí. Mientras que Católica lo hará completamente tonos negros y grises. En esta polera nueva que sacaron por un tema comercial, claro. Usted sabe que hay que responder ante esa
0: aniversario.
1: Esas casillas, claro, así que...
0: Bueno, Higgins también había sacado camiseta negra en su momento, fue el 2025.
2: Para Copa Libertadores también.
1: Esa fue la cábala.
0: No, no, pero me refiero a la de aniversario.
2: Pero ¿sí? Ahora para Copa pero Libertadores...
1: Yo tengo la de los 70. Eso. Hermosa la camiseta. La cábala.
0: La cábala.
2: Para la Copa Libertadores este año también fue negra, así que con vivos verdes con claro, amarillo.
1: Claro, que esa es la tercera camiseta finalmente.
2: Sí, o sea también...
1: Transmite TNT Sports y HBO Max.
0: HB
2: pero Max. Mejor transmite Voz Deportiva.
0: No, claro. Sí. Esa información, Titán, está además. Hay que dejar el árbitro, no hay...
2: Ahora, terminar. Si quiere verlo y bajarle el volumen.
1: Transmite TNT y HB si usted no quiere disfrutar. Si usted quiere pasarlo bien, Voz Deportiva.
0: Ridicle, además, Titán. Bueno, respecto a este ya compromiso que se avecina para O'Higgins, Hardy, ¿cómo ves esta formación, los nombres que se dieron acá? ¿Confías tú en lo que podría ser un 4-4-2 o más bien propones quizás quedarse en lo tradicional, un 4-3-3, que es lo que generalmente se suele ver?
2: A ver, es que el 4-4-2 igual tiene matices en los cuales se puede soltar uno de los volantes y hacerla una especie, como lo hacía Martín Sarrafiore, como lo veníamos hablando, como un segundo puntero o ya un puntero que se cerraba por momento y terminaba siendo una especie de 9.5. Así que no sé, creo que todo depende de los nombres y ya iba... Va a depender netamente de lo que trabaje en el funcionamiento Bobaglio, pero las dos formas son para mí me agradan, porque O'Higgins tiene los intérpretes para jugar de las dos maneras.
0: O sea, no es algo de lo que preocuparse, teniendo los nombres, Titán. Creo yo que O'Higgins
1: sí
0: tiene de dónde
1: dañar. Y yo creo que la formación puede ser bastante versátil, por lo que también desea Bobaglio. O sea, si bien se le planteó la pregunta, digamos que él había hecho un 4-1-4-1, él dijo, no, nosotros podemos 4-3-3, pero sí, efectivamente, también era válido haber dicho que O'Higgins la había planteado así, porque por momentos también los jugadores tienden a acomodarse en otra, en otros lugares del campo de juego.
2: Es que entonces... pasa que el 4-3-3, el 4-4-2, el 3-5-2, son, al final son
3: nominales.
1: Es cruzar una línea.
2: Porque generalmente...
1: Es cruzar una vereda, ¿no?
2: Nunca está estático en la posición que le determina el técnico. Si al final es el número de cómo comienza uno, imagina pararse en el campo de juego, pero lo demás es transcurso del partido, porque el mismo que puede ser puntero extremo izquierdo en el 4-3-3 puede terminar cerrándose en una línea defensiva, haciendo una especie de tres volantes de contención. Sí, también son distintos matices los cuales se va modificando el esquema ahí.
0: Principal fortaleza, Hardy, de Católica, así como también la debilidad que usted le detecta y donde O'Higgins podría hacer daño.
2: La principal fortaleza es la que hacen los dos laterales al sacar centro hacia Fernando Sampedri. Creo que esa es una de las fortalezas que tiene Católica, y de las debilidades, no, atrás son, creo que el jugador más confiable que tiene Católica es Branco Ampuero, pero los demás son muy muy irregulares. Depende de los centrales que le vayan poniendo, porque generalmente es el titular, el central titular es Branco Ampuero, el otro ya puede ir rotando un poco, pero él es el jugador más fiable de Católica, pero los demás terminan por momentos cometiendo error, y O'Higgins creo que tiene que aprovechar esa. Sí.
0: Titán, la misma consulta. La principal fortaleza, la principal quizá amenaza para O'Higgins desde Católica, así como también la debilidad que tiene el cuadro cruzado.
1: No, para mí yo insistir en que la principal amenaza de...
0: ¿Tiene nombre y apellido?
1: De Católica tiene nombre y apellido, sí. Es Fernando Sampedri, que siempre nos vacuna. De hecho, el partido pasado, los dos últimos partidos que han sido victorias.

0: Tiene que ganar primero que todo para seguir sumando en la tabla de posiciones, ¿cierto? Tiene 24 unidades, está en la posición número 11. De ganar, haría 27, igualaría la línea de Limache y Deportes Concepción. Y fíjate lo interesante de esta fecha, es que Newell's está quinto, Everton está sexto, Limache está séptimo, Concepción está octavo y Coquimbo está noveno, ¿ya? Y fíjate
1: Coquimbo
0: que
1: noveno.
0: Sí, y fíjate que juega Newell's Concepción, o sea, ahí se podría matar uno u otro, o no... digamos, lanzarse tan arriba. Juega Limache con Everton. Everton viene prendido, Limache viene recuperando un poquito de terreno, también podría perder uno u otro o no alargarse tanto hacia arriba. Y Coquimbo Unido juega con Guachipato. Entonces yo creo que es una fecha en donde O'Higgins puede sacar rédito, puede acortar distancia y ya ir proyectando lo que van a quedar en las últimas nueve fechas, que van a ser de terror en este campeonato.
2: Perfecto. Oye, mira, ya se nos hizo la hora ya, siendo las 20, vamos a saludar a algunos que se han ido sumando, también otros que también han seguido agregando sus comentarios acá. Saludamos a Isabel Gutiérrez, que tengan un lindo fin de semana, muchas gracias, Madrina.
0: Gracias, Isabel.
2: Fernando Tapia, buen fin de muchachos y a prepararse para el gran triunfo de este lunes, con bastante optimismo, muchas gracias ahí, Fernando Tapia, esa es la actitud. Y Freddy Cruces, hola Fernando, Carlos, y saludos a los contertulios, llegué tarde pero lo veo diferido.
0: Recuerda el like.
2: Sí. El likecito, ¿en cuánto llegamos? En 16, ya nada más. Sí.
0: ¿Y cuántos suscriptores tenemos?
2: Tenemos 964 suscriptores.
0: No te lo puedo creer.
2: Sí, así que estamos rozando ya los 1000.
0: Hay que empezar a comprar la camiseta.
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0: de todo el equipo de Titán TV.
2: Sí, pero del plantel del 2021, 2020.
0: Del 2012.
2: Del 2012. Perfecto. Más histórica todavía.
0: Sí, hoy tenemos equipo.
2: ¿Sí?
0: Para el día lunes, sí. No vamos a tener programa porque vamos a tener transmisión en vivo e indirecto de Voz Deportiva.
2: O sea, programa igual.
0: Vamos a tener... vamos a repetir equipo, fíjate.
2: Sí.
0: Vamos a repetir
2: equipo porque... Equipo que gana, repite.
0: Exacto. Joel Rodríguez en el relato, JR el número uno. Vamos a tener información de cancha y comentario a Hardy Martínez, H&M de los Hardy Boys.
2: Oye, en la zona baja a Hardy no se le pasó ni
0: nada. Ah, no, pues vamos a cambiar acá, pues. Vamos a cambiar acá, pues, compadre. Solamente zona baja.
2: Mire, perfecto.
0: Información de cancha, trabajo periodístico y zona baja Hardy Martínez. Y en los comentarios que les habla. Digo, le vamos a tener de voz comercial acá en estudio a Jaime Torres.
2: Jaime Torres.
0: Perfecto. El Lobo.
2: El Lobo.
1: Y Nico.
2: El Lobo.
0: Y Nicolás Vélez, obviamente, el genio.
2: No se sabe todavía, Vamos a ver.
0: ¿Cómo?
2: Vamos a hacer
0: ¿cómo?
2: Un esfuerzo.
0: No sé.
2: Sí,
0: yo estoy leyendo la información que me llega acá confirmadísima.
2: Pero se puede editar todavía.
0: Ah, se puede editar. Perfecto.
2: Pero lo cierto es que va a haber luna llena entonces sobre el estudio acá.
0: Va a haber luna llena, compadre.
2: Perfecto. Muchachos,
0: 20 se reúne la jauría el día lunes.
2: 20 horas con 2 minutos. Y nos despedimos. Muchas gracias por su gran sintonía en este
3: Nico, programa. Disculpa, por quería favor. Un saludito a mi sola, a mi Mati, no, que me están favor. Viendo, están mandando muchos cariños acá por interno. Sí, no, sí, están mandando muchos cariños por interno, así que un saludito a ella que nos están esperando en la casa con Mateo. Así,
2: perfecto, perfecto. Un saludo entonces también, hay una auditora más de Voz Deportiva, ¿eh? Así que... Un saludo ahí para todos quienes...
3: No les gusta el fútbol, pero sí, les gusta Voz Deportiva.
2: Sí, el programa, perfecto. Creo que compartimos ahí el caso. Así que un saludo para
0: comparten
2: todos.
0: Comparten el mismo privilegio.
2: El mismo privilegio. Así que
0: fueron muchas gracias mismo supermercado.
2: A todos por su sintonía, por sus comentarios. Que tengan un muy buen fin de semana. Y nos reencontramos el día lunes, justamente, para el partido entre O'Higgins y Universidad Católica. 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